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1: 6:30 p.m.
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3: ¿Qué tal, querido amigo o amiga del programa Cruzada con Luis Palau? Mi nombre es Jorge Escopazo y quiero darle la más cordial bienvenida a este nuestro punto de encuentro en la radio, donde estudiamos diariamente la Biblia, la Palabra de Dios, junto a miles de oyentes alrededor del mundo, quienes escuchan nuestros programas a través de las emisoras que lo transmiten, como así también a través de nuestro sitio en internet, luispalau.net. Hoy continuamos con el estudio en el libro de Josué con el mensaje titulado Camino de Restauración.
4: ¿Qué pasos debemos dar para levantar a una persona que, habiendo fracasado en su vida moral, ahora está arrepentida, quiere volver a caminar con Dios y está dispuesta a empezar de nuevo su carrera cristiana? La Biblia, como siempre, no nos deja oscuras. En las necesidades fundamentales de la vida, nos da orientación para que no nos equivoquemos. Hemos visto en el día anterior, y estamos estudiando Josué capítulo 7, pero nos hemos venido al Nuevo Testamento para ver qué principios cristianos hay para la disciplina del que ha fracasado en forma notoria, vergonzosa y abochornadora para el nombre de Jesucristo. Porque al estudiar Josué 7, el caso de Acán, que escondió ciertas cosas malditas entre sus posesiones, que deshonraron a Dios y trajo el castigo de Dios, nos hizo pensar en la disciplina en el Nuevo Testamento, o sea, bajo el cristianismo. Hemos visto primero que hay un camino de perdón, ese es perdón personal. Segundo, hemos visto el camino para evitar tal juicio, 1 Corintios 11. Tercero, en el día de ayer, camino de disciplina y cómo ejercerla, 1 Corintios capítulo 5. Ahora nos encontramos con un caso que puede ser un caso que usted va a tener que enfrentar un día de estos. Un individuo en su iglesia, hombre, mujer, joven, soltero, casado, que comete un pecado que merece disciplina y luego se humilla, se arrepiente. La disciplina, en una palabra, ha surtido efecto y ahora hay que levantar y restaurar a esa persona. ¿Qué se puede hacer y cómo se debe hacer? Estoy buscando aquí 2 Corintios capítulo 2 y le recomiendo que usted lo busque o lo anote por allí. Y luego también tengo delante mío Gálatas capítulo 6. Primeramente, 2 Corintios 2, 5. Dice así: si alguno me ha causado tristeza, no me la ha causado a mí solo, sino en cierto modo, por no exagerar, a todos vosotros, dice San Pablo. Le basta a tal persona esta reprensión hecha por muchos. Así que, al contrario, vosotros más bien debéis perdonarle y consolarle, para que no sea consumido de demasiada tristeza. Por lo cual os ruego que confirméis el amor para con él, o sea, para el caído que se arrepintió. Porque también para este fin os escribí, para tener la prueba de si vosotros sois obedientes en todo. Y al que vosotros perdonáis, yo también. Porque también yo lo he perdonado. Si algo he perdonado, por vosotros lo he hecho en presencia de Cristo. Para que Satanás no gane ventaja alguna sobre nosotros, pues no ignoramos sus maquinaciones. Ahí está el camino de la restauración. Ahora, Gálatas 6 nos da el espíritu con que hemos de disciplinar y restaurar al caído. Gálatas 6, 1 al 4. Dice así: hermanos, si alguno fuere sorprendido en alguna falta, vosotros que sois espirituales, restauradle con el espíritu de mansedumbre, considerándote a ti mismo, no sea que tú también seas tentado. Sobrellevad los unos las cargas de los otros, y cumplid así la ley de Cristo. Porque el que se cree ser algo no siendo nada, a sí mismo se engaña. Así que, cada uno someta a prueba su propia obra, y entonces tendrá motivo de gloriarse solo respecto de sí mismo, y no en otro, porque cada uno llevará su propia carga. El espíritu de mansedumbre, de humildad, de quebrantamiento, de llevar la carga del otro, de no creernos que somos algo, de probarnos a nosotros mismos, de llevar nuestra propia carga. Ese es el espíritu en que se hace la disciplina y la restauración. Pero vamos por pasos. Primero, en el versículo 5 de 2 Corintios 2, Pablo nos dice que es evidente que el ofensor, el de 1 Corintios 5, el que estudiamos ayer o anteayer, ese hombre ha causado tristeza, no solo al apóstol, sino a toda la iglesia. Pero es evidente que este ofensor, este individuo que había cometido uno de esos 6 pecados que merecen disciplina inmediata en la iglesia local, está quebrantado. Y Pablo le recuerda que ha traído tristeza, no solo al apóstol, ni al Señor, sino también a toda la congregación. Por eso la disciplina y la restauración, los ancianos eventualmente la tienen que hacer frente a la congregación. Segundo, ya basta, dice Pablo en el versículo 6, le baste a tal persona esta reprensión hecha por muchos. O sea, que la disciplina tiene su límite, no debe seguir por toda la vida si el individuo se arrepiente y quiere ser restaurado. Por supuesto, que si rehúsa arrepentirse y pedir perdón, entonces no puede haber restauración, porque no hay perdón ni restauración hasta que haya pedir perdón y humillación. Así que basta poner límite a la disciplina. Tercero, la disciplina es una reprensión hecha por toda la iglesia. Y es una reprensión que Dios espera y demanda y que nosotros debemos practicar y que nos puede pasar a nosotros si nosotros ofendemos en esos 6 pecados disciplinables. Cuarto, perdonar al ofensor. Dice, por el contrario, vosotros más bien debéis perdonarle, para que no sea consumido de demasiada tristeza. Por supuesto que la disciplina es como un padre con sus hijos. ¿Quién de nosotros que tiene hijos le encanta castigar a su hijo, a menos que sea un caso extraordinariamente depravado? Uno lo hace por amor a la criatura y quisiera no tener que hacerlo. Pero el que ama a su hijo lo disciplina, dice la Biblia, como el Padre Celestial a nosotros. Perdonar, cuarto principio. Quinto en la restauración, consolar al que ha sido disciplinado. Ya sufrió, ya ha sido reprendido. Ahora no solo le perdonamos, sino que lo consolamos. El perdón brota del corazón. La consolación es la expresión verbal del perdón del corazón. Al hermano o a la hermana que ha sido disciplinado, hay que ir y con palabras y con hechos demostrar nuestro consuelo, sobre todo palabras. Las palabras él las quiere oír. Hermano, estás perdonado. Bienvenido de vuelta a la grey del Señor. Bienvenido de vuelta a la familia. Todo está olvidado, todo está enterrado, está perdonado a los pies de la cruz, se acabó el asunto. Y cuando la disciplina se hace bíblicamente, el asunto queda olvidado. En sexto lugar, confirmar el amor para con él. ¿Notó lo que dice? Perdonar, consolar, confirmar el amor. Versículo 8. Yo creo que esto se hace con hechos, con acciones. La consolación viene con las palabras. La confirmación viene con los hechos. ¿No le parece, mi amable oyente? A mí me parece eso un buen comentario. Confirmar el amor para con esa persona. ¿Cómo confirmar el amor? Con hechos, traerlo a comer a la casa, porque se acuerda que en 1 Corintios 5 dice que no debemos juntarnos con él y dice que ni siquiera debemos comer con él, porque está en disciplina. Ahora, para confirmar nuestro amor, juntémonos con él y comamos con él. Son dos maneras de demostrar que está confirmado. Ahora bien, en séptimo lugar, esta restauración es señal de obediencia. ¿Qué dice el versículo 9? Para tener la prueba de que si vosotros sois obedientes en todo. Debemos obedecer en la disciplina. Muy difícil hacerlo bíblicamente, con humildad, etcétera, etcétera. Pero también es señal de obediencia que restauramos al caído. En octavo lugar, lo hacemos todo en la presencia de Cristo. Versículo 10. Todo lo hecho en presencia de Cristo. Ojo, lo debemos hacer con gran actitud de asombro, de horror, tener que disciplinar, pero de gozo al restaurar. Y por último dice, todo esto, principio noveno, para que Satanás no gane ventaja alguna sobre nosotros. Satanás le encantaría destruir una congregación. Si no restauramos al que ha sido disciplinado y que se está arrepentido, vamos a destrozar la congregación. Satanás va a ganar ventaja. Y no ignoremos sus maquinaciones. Satanás es un criminal, es un asesino y un destructor. Si no hacemos la disciplina y la restauración como la Biblia manda, Satanás nos va a destrozar. No se lo permitamos a ese enemigo terrible.
3: 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Hoy nos acompaña Hernán Fortuna en el segmento de la música.

0: Así nos acompañaba Hernán Fortuna con esta preciosa melodía, Te Encontré. Lamentablemente nuestro tiempo se terminó, pero si el Señor lo permite, nos vamos a estar reencontrando en una próxima presentación. Mi nombre es Jorge Escopazo. Fue un placer acompañarle en este día. Que Dios le bendiga ricamente.
1: 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Les estaremos esperando muy pronto para el próximo programa Cruzada con Luis Palau. Hasta entonces, recuerden las palabras de nuestro Señor Jesús. Felices los de corazón limpio, pues ellos verán a Dios.
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3: 6:44 p.m.
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6: Bienvenido al programa de Enfoque a la Familia. Les saluda Sixto Porras y quiero contarle que hoy tendremos un tema extraordinario con mis amigos, los pastores Guillermo y Milagros Aguayo. Ellos son conferencistas internacionales, pastores en Perú, y juntos hemos recorrido Iberoamérica hablando el tema de familia. Les voy a dejar con la conferencia que ellos imparten titulada El Amor Piensa. Espero disfrute cada uno de los programas mientras ellos desarrollan este tema.
7: La mayoría de las personas dicen, ok, veo tanto dolor alrededor mío en todo lo que es tema de matrimonio, que lo último que quiero es casarme, ¿no? O sea, realmente el matrimonio puede ser algo divertido, algo bonito, realmente funciona. Y sí, y nosotros queremos enseñarte cómo poder lograr tener una buena relación. Porque nosotros conocimos al Señor a la edad de ustedes, súper jóvenes. Yo conocí a Jesús a los 20 años.
8: Yo a los 17, ella es mayor, no.
7: No, eso es mentira. Vamos a aclarar acá bien el asunto.
8: Yo lo conocí en el año 78. Digan, ¡asu! 1978.
7: Y yo conocí al Señor en el 83. Imagínense. Entonces nosotros éramos súper jóvenes como ustedes. Claro, Guillermo a los 17 años, yo a los 20. Y cuando nos conocimos, yo tenía 22 y él tenía ya casi 25 años, porque él es 3 años mayor que yo. Aclarando el punto. Ahora, hemos abrazado algo divino en nuestra juventud.

0: para mí el estar casado o el pensar solamente en un matrimonio era algo tan horrible. Yo decía, yo nunca me voy a casar, yo jamás voy a tener hijos, yo no voy a traer a nadie acá a la tierra para que sufra. Sí, yo pensaba, porque todos en mi familia son divorciados, todos. Mi mamá, mis tías, mi abuela, todas mis hermanas, todos. Yo soy la única casada. Entonces, para mí solamente el matrimonio era un sinónimo de dolor. Entonces, jamás me imaginé que eso podría funcionar. Pero yo le doy tantas gracias al Señor que tú hayas venido a esta cita para poder escucharnos a Guillermo y a mí, para poder abrir nosotros nuestro corazón y poderte a ti ayudar a poder ver tu futuro, pero no mirarlo como, oh, ok, no sé lo que va a venir, sino verlo con entusiasmo, verlo apasionadamente, porque ¿sabes qué? Te va a ir bien. A mí me hubiera encantado que alguien me diga, ¿sabes qué, Milagros? Tu vida va a cambiar, te va a ir bien. Y hoy me encanta poder estar frente a ti y decirte, ¿sabes qué? Tu vida va a cambiar, te va a ir bien. Porque el verdadero amor sí existe. Y el matrimonio, un buen matrimonio también existe. Y sí es posible poder ser feliz en la vida.
1: Amantes son los que se enamoran y los que aman. Una declaración importantísima que ustedes tienen que tenerlo bien en claro. Si solo estás enamorado, no te cases todavía. Tienes primero que aprender a amar y darte cuenta si esa otra persona que está tan enamorada realmente te ama, como es la descripción del amor. Como sabemos nosotros, pues, que pese a la creencia romántica de que el enamoramiento ocurre en el corazón, en realidad el enamoramiento es producto o consecuencia de reacciones químicas. Así es, el enamoramiento no tiene nada que ver con el amor. El enamoramiento es una serie de sensaciones y una serie de emociones cuando conoces a una persona a la cual te ves atraído y ella a su vez se atrae a ti. Y entonces en el enamoramiento ocurre una gran cantidad de estimulaciones cerebrales producto de sustancias que se segregan. Una de estas sustancias, por ejemplo, es la feniltelitamina. La feniltelitamina genera felicidad y euforia, que además puede incitar cierta ceguera, ya que el enamorado se niega a ver los defectos de su contraparte. La feniltelitamina es la originadora del flechazo inicial. ¡Ah! Lo conocí. ¡Ah! La conocí. ¡Ah! Mi corazón se aceleró, mis pupilas se dilataron. ¡Ah! ¡Ay, no hay ser tan hermoso, no hay mujer tan bella como ella! El flechazo inicial que puede incitar a cierta ceguera. Por eso que muchas veces, equivocadamente, pero es un dicho popular, el amor es ciego. Y como también nosotros lo hemos compartido en varias oportunidades, pero el matrimonio es milagroso. ¿Por qué? Porque te devuelve la vista. Y de pronto ahí te diste cuenta realmente con quién te casaste. Entonces tú conoces a una persona y empieza estas sustancias a segregar el cerebro que produce una gran euforia en ti, una gran felicidad. Y luego otra de estas sustancias es la dopamina, que actúa en la fase de atracción inicial por alguien, indicándole al cerebro que está cerca la persona deseada. Ahí viene. Su duración, placer, euforia, deseo de repetir la experiencia. Y entonces quiero volver a verlo, quiero volver a verla. Ya no espero que llegue sábado. Ve uno, ya, la voy a ver. ¡Ah! ¡Lo voy a ver! ¡Ya! Ahorita empiezan las clases en el colegio y lo voy a ver otra. ¡Ah! Deseo de repetir la experiencia, la dopamina. Y entonces hay una serie de emociones fuertes que uno empieza a sentir cuando se empieza a enamorar, cuando se siente atraído por una persona. Sin embargo, mire usted, los estudios dicen que en aproximadamente 3 años los receptores de dopamina pierden sensibilidad y dejan de responder al estímulo inicial del enamoramiento. Por esta razón hay personas que dicen, es que ya no siento lo que sentía antes. ¿Alguna vez escuchó esa frase? Es que ya no siento lo que sentía antes. Es la verdad. Ya no sientes lo que sentías antes, porque ya pasaron unos 3 años, pues, ¿no? Y a veces ya tienes un año de casado, o año y medio, o 2 años de casado. Ya no siento lo que sentía antes. Y esa es la verdad, porque el cerebro dejó de segregar esas sustancias. Y ahí es donde estos estudios dicen que si la pareja no ha desarrollado otro tipo de intereses comunes como un proyecto de vida, lo más probable es que esa relación termine.
2: 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Continuemos escuchando la conferencia.
0: Esas emociones, todas esas sensaciones van a pasar. Al inicio son como, es como la sustancia de la relación. Tú sientes que esa relación tiene vida por todo eso que hay dentro de ti. Sientes el deseo de estar cerca, sientes el deseo de escuchar su voz, sientes el deseo de poder rozar su piel, sientes el deseo de olerlo. Dice, ay, esta chompa huele a él y no quieres que nadie la toque. ¿Por qué? Porque el olor es algo que está impregnado en ese pañuelo,
1: no
0: esa chompa.
1: No te quieres quitar la polera de él que te pusiste en el campamento.
0: Esa con la que él jugó fútbol y la sudó, esa huele a él.
1: Pero huele a él.
0: Entonces, ¿por qué? Porque el ser humano se enamora de los olores. Es increíble cómo el olor te cautiva. O sea, cada uno de nosotros tiene un olor peculiar. Cada uno de nosotros. Uno dice, no, yo no huelo a nada. Sí hueles. Todos olemos a algo diferente. Inclusive, cuando alguien va a tu cama y se mete a tu cama huele a lo que tú hueles. O sea, hay un olor peculiar. Y aún cuando está segregando todos estos químicos, están segregando en tu cerebro, juega un papel muy importante el olor. Uy, huele tan rico. Su olor tiene algo que me cautiva. Entonces, muchas veces, si solo dejamos en ese estado la relación, esa relación va a terminar muriendo. Pero si esa serie de emociones y sensaciones son solamente la plataforma para edificar algo sólido, entonces se convierte en algo espectacular. Por eso es que cada pareja tiene que aprender que no solamente se va a casar con la persona con la que está ahí compartiendo esos inicios de esa plataforma, sino que vas a pasar con ella el resto de la vida. Entonces, si solamente te llenas de esas emociones y no conoces realmente lo que hay adentro de esa persona, vas a tener muchas desilusiones. Porque puede ser que por atracción química algo suceda entre tú y él y se miren y ya, Dios mío, una explosión. Eso es normal. Pero ¿qué si esa persona es una persona enferma, una persona egoísta, una persona totalmente destructiva, una persona que es mala, una persona que no le gusta ser generosa, sino una persona que siempre esté solamente demandando y exigiendo cosas para ellas? ¿Sabe lo que va a hacer? El mantener una relación con una persona así te va a destruir. Entonces, para el primer escalón, todas estas emociones y sensaciones son necesarias, pero no se debe de quedar solo ahí, sino tienen ustedes que aprender a ver algo mucho más profundo. Tienen que aprender a ver la madera que hay adentro. Hay personas que son súper buenas gentes, son súper carismáticas, son súper alegres, pero esa es solamente la parte externa. Tú tienes que averiguar cuáles son sus principios, cuál es la moral que ella tiene o que él tiene, cuáles son sus valores, sus virtudes, qué realmente ella piensa del amor, qué es lo que realmente ella piensa o él piensa del matrimonio, qué hay dentro de esa persona. Porque el día que tú te cases con ella o con él, tú vas a tener que edificar un hogar, vas a tener que edificar una casa, y esa casa va a tener que ser el refugio de tu descendencia. Y si tú estás edificando o tratando de edificar algo con alguien que es vacía por dentro, entonces no vas a poder edificar nada. Tú vas a querer formar un hogar y no vas a poder hacerlo.
2: Definitivamente tenemos que añadirle inteligencia al amor. Por eso espero que nos acompañe en la segunda parte de esta conferencia. Gracias por habernos acompañado el día de hoy. Soy Sixto Porras de Enfoque a la Familia.

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2: 20 horas, 33 minutos.

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0: Padre nuestro que estás en los cielos.
1: Perdóname.
0: Tu palabra dice que tú no rechazas un corazón contrito y humillado. Y es por eso que venimos ante ti, suplicándote perdón.

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1: Noticias de fin de semana. Los beneficios de los arándanos para el corazón, la piel y el cerebro que destacan los especialistas. Entre los frutos rojos, los arándanos son una opción saludable y sabrosa que ofrece diversos beneficios para la salud y ayuda a prevenir enfermedades. El alto contenido de vitaminas, minerales y antioxidantes que poseen los arándanos hace que sus propiedades nutricionales sean de gran beneficio. Entre los beneficios de los arándanos sobresale la protección del corazón, gracias a una sustancia llamada antocianina que les confiere su color azulado, explica Anja Miller, dietista de la Clínica Mayo. Ejército y fuerzas de seguridad efectúan requisa a gran escala en sector de la Mara Salvatrucha, en Pavoncito. Unidades del Ejército de Guatemala y Fuerzas de Seguridad Civil efectúan una requisa a gran escala en el sector de la Mara Salvatrucha del Centro de Detención Preventiva para Hombres. Reinstauración Constitucional, conocido como Pavoncito, en Fraijanel, Guatemala. El operativo se encuentra en desarrollo. DEI captura a dos presuntos distribuidores de droga con 478 envoltorios de marihuana. Investigadores de la División Especializada en Investigación Criminal capturaron a dos presuntos distribuidores de droga en el kilómetro 13 de la ruta a El Salvador. Los detenidos fueron identificados como Gloria, de 33 años, y el colombiano Luis, de 23. La Policía Nacional Civil informó que Gloria y Luis transportaban 478 envoltorios con marihuana dentro de una camioneta cuando fueron capturados por investigadores de la DEI en el kilómetro 13 de la ruta a El Salvador. Ataque armado en ruta al Pacífico deja un hombre muerto. Menor y su madre quedan bajo resguardo. Bomberos voluntarios informaron que atendieron a un menor de edad y a su progenitora después del ataque registrado en el kilómetro 14 y los mantuvieron bajo resguardo en una unidad de emergencia. Localizan cadáver de un hombre dentro de un tonel con basura en zona 3. Bomberos voluntarios localizaron el cadáver de un hombre dentro de un tonel plástico con desechos de basura en la sexta avenida y 35 calles de la zona 3 de la capital. Los socorristas confirmaron que la persona ya no contaba con signos vitales. La Policía Nacional Civil efectuó un cierre perimetral en la sexta avenida y 35 calles de la zona 3 capitalina, donde fue encontrado el cadáver de un hombre en un tonel de basura. Hasta aquí llegó el resumen de noticias para este fin de semana. Gracias por informarse con nosotros. Les saluda Tali Cruz para Isabalense TV y Radio Feilove.
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3: 21 horas, 4 minutos.
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0: es el nombre del Señor, apláudele.
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4: Celebramos al Señor sin inhibiciones, con libertad, porque este es el día que Él ha hecho para que nos alegremos y nos gocemos en Él. Vamos, acompáñame.

maravilloso. Todos los pueblos te alabarán y la creación reconocerá que tú eres rey.

Eres libre. Libre por Jesús. Aleluya. Hemos venido a reconocer que no habrá avivamiento.

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1: 21 horas, 38 minutos.

aplauso fuerte al Señor. Gracias a Dios por la salvación en tu amor. Gracias por el cuerpo unido en este Los Ángeles, en el Grand Olympic Auditorium. Ha sido una noche grande, Señor. Ha sido una noche grande. Tu amor ha sido derramado en nuestros corazones. Le damos gracias por unir nuestras vidas. Pastores, iglesias, hermanos y hermanas, en tu amor, Señor.

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2: 22 horas, 33 minutos.

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1: ¿Cuántos pueden levantar sus manos hoy y declarar la gloria de Dios en ese lugar?

0: palmas, con tu vida misma exaltaré. Él te dio la victoria, Él te dio las arras de esta vida y del espíritu, aleluya. Oh, vamos, levanta esa aclamación a Dios. Él está aquí, Él está aquí, aleluya. Oh, aleluya, Señor.
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1: 23 horas, un minuto.
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2: 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A continuación, escucharemos fragmentos de la Biblia en la Nueva Traducción Viviente.
3: El libro de Salmos, Salmo 89, versículos 8 al 13.
4: ¡Oh Señor, Dios de los ejércitos celestiales! ¿Dónde hay alguien tan poderoso como tú? ¡Oh Señor, eres completamente fiel! Gobiernas los océanos, dominas las olas embravecidas por la tormenta, aplastas al gran monstruo marino, dispersas a tus enemigos con tu brazo poderoso. Los cielos te pertenecen y la tierra también. Todo lo que hay en el mundo es tuyo, tú lo creaste todo. Creaste el norte y el sur. El monte Tabor y el monte Hermón alaban tu nombre. ¡Poderoso es tu brazo! ¡Fuerte es tu mano! Tu mano derecha se levanta en alto con gloriosa fuerza.
3: El libro de Nehemías, capítulo 12, versículos 27 al 47.
5: Para la dedicación de la nueva muralla de Jerusalén, se les pidió a los levitas de toda la tierra que fueran a Jerusalén para colaborar en las ceremonias. Debían tomar parte en la feliz celebración con sus canciones de acción de gracias y con música de címbalos, arpas y liras. Se reunió a los cantores de la zona alrededor de Jerusalén y de las aldeas de los netofatitas. También llegaron de Bet Gilgal y de las zonas rurales cercanas a Geba y Asmavet, porque los cantores habían levantado sus propios asentamientos en los alrededores de Jerusalén. Primero los sacerdotes y los levitas se purificaron a sí mismos, luego purificaron al pueblo, a las puertas y a la muralla. Conduje a los líderes de Judá a la parte superior de la muralla y organicé dos grandes coros para dar acción de gracias. Uno de los coros se dirigió hacia el sur por encima de la muralla hasta la puerta del estiércol. Osaías y la mitad de los jefes de Judá lo seguían, con Azarías, Esdras, Mesulam, Judá, Benjamín, Semaías y Jeremías. Luego iban algunos sacerdotes que tocaban trompetas, junto con Zacarías, hijo de Jonatán, hijo de Semaías, hijo de Matanías, hijo de Micaías, hijo de Zacur, descendiente de Asaf. Los compañeros de Zacarías eran Semaías, Azareel, Milalai, Gilalai, Maai, Natanael, Judá y Ananí. Tocaban los instrumentos musicales indicados por David, hombre de Dios. Esdras, el escriba, lideraba esta procesión. En la puerta de la fuente, subieron los escalones de la subida de la muralla de la ciudad en dirección hacia la ciudad de David. Pasaron frente a la casa de David y luego siguieron al oriente hacia la puerta del agua. El segundo coro, que daba acción de gracias, se dirigió hacia el norte, dando la vuelta por el otro lado para encontrarse con el primer coro. Yo lo seguía sobre la muralla, junto con la otra mitad del pueblo, y pasamos por la torre de los hornos hacia el muro ancho. Y luego sobre la puerta de Efraín, hacia la puerta de la ciudad antigua. Pasamos la puerta del pescado y la torre de Ananeel, hasta la torre de los 100. Luego seguimos hacia la puerta de las ovejas y nos detuvimos a la altura de la puerta de la guardia. Luego los dos coros que daban acción de gracias siguieron hacia el templo de Dios y allí tomaron sus lugares. Lo mismo hice yo junto con el grupo de jefes que estaba conmigo. íbamos con los sacerdotes que tocaban las trompetas: Eliasim, Maaseías, Miniamín, Micaías, Elioenai, Zacarías y Ananías, y con los cantores: Maaseías, Semaías, Eleazar, Uzi, Juanán, Malquías, Elam y Eser. Tocaban y cantaban a toda voz bajo la dirección de Israías, el director del coro. Se ofrecieron muchos sacrificios durante aquel día de gozo, porque Dios había dado al pueblo razón de alegrarse. También las mujeres y los niños participaron en la celebración, y la alegría del pueblo de Jerusalén podía oírse a gran distancia. Ese día se designaron hombres para que se encargaran de los depósitos para las ofrendas, la primera parte de la cosecha y los diezmos. Eran responsables de recolectar de los campos fuera de las ciudades las porciones especificadas por la ley para los sacerdotes y los levitas. Pues todo el pueblo de Judá se complacía en los sacerdotes y los levitas y en el trabajo que prestaban. Ellos, junto con los cantores y los porteros, llevaban a cabo el servicio para su Dios y el servicio de purificación, como lo habían ordenado David y su hijo Salomón. La costumbre de tener directores para dirigir los coros al entonar himnos de alabanza y de acción de gracias a Dios comenzó mucho tiempo antes, en los días de David y Asaf. De modo que ahora, en los días de Zorobabel y de Nehemías, todo Israel llevaba una provisión diaria de comida para los cantores, los porteros y los levitas. Los levitas, a su vez, daban a los sacerdotes, los descendientes de Aarón, parte de lo que ellos recibían.
3: El libro de Nehemías, capítulo 13.
5: Ese mismo día, mientras se leía al pueblo el libro de Moisés, se encontró el pasaje que dice que jamás se debe admitir a un amonita o a un moabita en la asamblea de Dios, porque ellos se habían negado a darles comida y agua a los israelitas en el desierto. Por el contrario, contrataron a Balaam para que los maldijera, aunque nuestro Dios convirtió la maldición en bendición. Cuando se leyó este pasaje de la ley, inmediatamente se excluyó de la asamblea a todos los que tenían ascendencia extranjera. Antes de esto, el sacerdote Eliasib, quien había sido designado para supervisar los depósitos del templo de nuestro Dios, y quien también era pariente de Tobías, había rediseñado un gran depósito y lo había puesto a disposición de Tobías. Anteriormente usaban el cuarto para almacenar ofrendas de grano, incienso, diversos utensilios para el templo, diezmos de granos, de vino nuevo, de aceite de oliva, destinados a los levitas, a los cantores y a los porteros, y también las ofrendas para los sacerdotes. En esa época yo no estaba en Jerusalén, porque había ido a presentarme ante Artajerjes, rey de Babilonia, en el año 32 de su reinado, aunque más tarde le pedí permiso para regresar. Cuando regresé a Jerusalén, me enteré del acto perverso de Eliasib de proporcionarle a Tobías una habitación en los atrios del templo de Dios. Me disgusté mucho y saqué del cuarto todas las pertenencias de Tobías. Luego exigí que purificaran las habitaciones y volví a colocar los utensilios para el templo de Dios, las ofrendas de grano y el incienso. También descubrí que no se les había entregado a los levitas las porciones de comida que les correspondían, de manera que todos ellos y los cantores que debían dirigir los servicios de adoración habían regresado a trabajar en los campos. Inmediatamente enfrenté a los dirigentes y les pregunté:
6: ¿por qué ha sido descuidado el templo de Dios?
5: Luego pedí a todos los levitas que regresaran y los reintegré para que cumplieran con sus obligaciones. Entonces, una vez más, todo el pueblo de Judá comenzó a llevar sus diezmos de grano, de vino nuevo y de aceite de oliva a los depósitos del templo. Como supervisores de los depósitos, asigné al sacerdote Selemías, al escriba Sadoc y a Pedaías, uno de los levitas. Como ayudante de ellos, nombré a Anán, hijo de Zacur y nieto de Matanías. Estos hombres gozaban de una excelente reputación y su tarea consistía en hacer distribuciones equitativas a sus compañeros levitas. Recuerda esta buena obra, oh Dios mío, y no olvides todo lo que fielmente he hecho por el templo de mi Dios y sus servicios. En esos días vi a unos hombres de Judá pisando en sus lagares en el día de descanso. Además, recogían granos y los cargaban sobre burros, y traían su vino, sus uvas, sus higos y toda clase de productos a Jerusalén para venderlos en el día de descanso. Así que los reprendí por vender sus productos en ese día. Algunos hombres de Tiro que vivían en Jerusalén traían pescado y toda clase de mercancía. La vendían al pueblo de Judá el día de descanso, y nada menos que en Jerusalén. De modo que confronté a los nobles de Judá.
6: ¿Por qué profanan el día de descanso de este modo tan perverso? ¿Acaso no fueron cosas como estas las que hicieron sus antepasados y provocaron que nuestro Dios hiciera caer sobre nosotros y nuestra ciudad toda esta desgracia? Ahora ustedes provocan aún más enojo contra Israel al permitir que el día de descanso sea profanado de esta manera.
5: Entonces ordené que todos los viernes se cerraran las puertas de Jerusalén al caer la noche y que no se abrieran hasta que terminara el día de descanso. Envié a algunos de mis propios sirvientes a vigilar las puertas para que no pudiera entrar ninguna mercadería en los días de descanso. Los mercaderes y los comerciantes de diversos productos acamparon fuera de Jerusalén una o dos veces. Pero yo les hablé duramente, diciendo:
6: ¿Qué pretenden acampando aquí afuera alrededor de la muralla? Si lo hacen otra vez, los arrestaré.
5: Esa fue la última vez que aparecieron en el día de descanso. Luego ordené a los levitas que se purificaran y vigilaran las puertas para preservar la santidad del día de descanso. Recuerda también esta buena obra, oh Dios mío. Ten compasión de mí, conforme a tu grande e inagotable amor. Por el mismo tiempo, me di cuenta de que algunos de los hombres de Judá se habían casado con mujeres de Asdod, Amón y Moab. Además, la mitad de sus hijos hablaban el idioma de Asdod o de algún otro pueblo, y no podían hablar en absoluto la lengua de Judá. De modo que confronté a los hombres y pedí que cayeran maldiciones sobre ellos. Golpeé a algunos y les arranqué el cabello. Los hice jurar por el nombre de Dios que no permitirían que sus hijos o sus hijas se casaran con la gente pagana de la región.
6: ¿Acaso no fue exactamente eso lo que llevó a Salomón, rey de Israel, a pecar? No había rey de ninguna nación que pudiera compararse con él. Dios lo amaba y lo hizo rey sobre todo Israel. Pero incluso él fue inducido a pecar por sus mujeres extranjeras. ¿Cómo pudieron siquiera pensar en cometer esta acción pecaminosa y ser infieles a Dios al casarse con mujeres extranjeras?
5: Uno de los hijos de Joiada, hijo de Eliasib, el sumo sacerdote, se había casado con la hija de Sanbalat, el horonita, por lo cual lo expulsé de mi presencia. Recuérdalos, oh Dios mío, porque han profanado el sacerdocio y los votos solemnes de los sacerdotes y los levitas. Así que expulsé todo lo que fuera extranjero y asigné tareas a los sacerdotes y a los levitas, asegurándome de que cada uno supiera lo que tenía que hacer. También me aseguré de que llegara el suministro de leña para el altar y las primeras porciones de la cosecha en los tiempos establecidos. Recuerda esto a mi favor, oh Dios mío.
3: La primera carta de Pablo a los Corintios, capítulo 5, versículos 1 al 8.
7: Me cuesta creer lo que me informan acerca de la inmoralidad sexual que hay entre ustedes. Algo que ni siquiera los paganos hacen. Me dicen que un hombre de su iglesia vive en pecado con su madrastra. Ustedes están muy orgullosos de sí mismos. En cambio, deberían estar llorando de dolor y vergüenza y echar a ese hombre de la congregación. Aunque no estoy con ustedes en persona, sí lo estoy en el espíritu. Y como si estuviera ahí, ya emití mi juicio sobre ese hombre. En el nombre del Señor Jesús, ustedes deben convocar a una reunión de la iglesia. Yo estaré presente en espíritu, igual que el poder de nuestro Señor Jesús. Entonces deben expulsar a ese hombre y entregárselo a Satanás para que su naturaleza pecaminosa sea destruida y él mismo sea salvo el día que el Señor vuelva. Es terrible que se jacten sobre dicho asunto. ¿No se dan cuenta de que ese pecado es como un poco de levadura que impregna toda la masa? Desháganse de la vieja levadura, quitando a ese perverso de entre ustedes. Entonces serán como una nueva masa preparada sin levadura, que es lo que realmente son. Cristo, nuestro Cordero Pascual, ha sido sacrificado por nosotros. Por lo tanto, celebremos el festival no con el viejo pan de perversidad y maldad, sino con el nuevo pan de sinceridad y verdad.
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deleite es tributarte a ti toda la gloria y estar en tu presencia. Eso es lo mejor para nosotros.

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1: 23 horas, 30 minutos.
2: Puedes decirle tú eres rey, puedes decirle tú eres Dios.

estamos aquí, Señor. Cada vez que nos reunimos, cada vez que nos congregamos, lo hacemos por ti, Señor. No lo hacemos

0: porque Jehová el Altísimo es maravilloso,
1: Rey grande sobre toda la tierra.
2: Ascendió Dios con júbilo,
1: Jehová con sonido de trompeta.
0: Venid y ved las obras de Dios,
2: cuán asombrosas son sus obras.
0: Secó los mares,
1: Él señorea con su poder para siempre.
2: Sus ojos vigilan sobre las naciones,

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1: 12:31 p.m.
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vida para darte, Señor. Quiero dar mi vida para amarte, Señor. Bendecirte. Cierra tus ojos conmigo, por favor. Señor, gracias por lo que has hecho por cada uno de nosotros, por el sacrificio en la cruz del Calvario. En esta noche queremos darte gracias, porque tú venciste en Calvario. Tenemos vida esta noche por tu sangre. Tenemos entrada delante del trono altísimo de Dios. Gracias, Señor.

Si le va a aplaudir, hágalo fuerte con todas sus fuerzas. Todo aquel que venga a mí no tendrá sed jamás.

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1: 1:01 a.m.
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1: 1:31 a.m.

si la palabra del Señor dice que el que habita al abrigo del Altísimo morará bajo la sombra del Omnipotente. Caerán a tu lado 1,000 y 10,000 a tu diestra, mas a ti no llegará. No te sobrevendrá mal, ni plaga tocará tu morada. Porque Jehová cuida tu entrada y tu salida. Porque tú, oh Señor, eres mi escudo, mi gloria y el que levanta mi cabeza. Vamos a levantar nuestra cabeza en esta noche y confesar que el Señor es nuestra roca, nuestra torre y nuestro refugio, ahora y para siempre.

0: sabes, el año pasado, en uno de nuestros conciertos en la ciudad de Orlando, Florida, durante el momento de administración se acercó a mi esposa y a mí una joven que tan solo tenía 14 años y nos comenzó a contar la historia de su vida y cómo desde muy temprana edad el gobierno la entregó en las manos de una de sus abuelas y fue la que la crió hasta su edad, porque su madre la había abandonado y su papá, pues, había abusado de ella. En ese momento mi esposo y yo fuimos quebrantados y nos dimos cuenta de la tremenda necesidad que esa joven tenía de alguien que la amara y que la abrazara y que la hiciera sentir segura. Y pues después de llorar un poco con ella y ministrarla, comenzamos a confesar la palabra del Señor sobre su vida y a decirle que Dios la amaba y que la Biblia dice que aunque tu padre y tu madre te abandonaren, con todo Jehová te recogerá. Y sabes, en este día yo quiero decirte que el Señor conoce muy bien tu nombre, sabe muy bien quién tú eres, conoce cada una de tus necesidades y Él nunca se olvida de ti.
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Cordero, oh, te adoramos a ti, Cordero Santo. Adorémosle, adorémosle.

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1: 2:05 a.m.
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1: 2:00 de la mañana, 33 minutos.

Por eso que hoy hemos venido a declarar que tú eres nuestro Rey eterno, altísimo, sublime, poderoso Dios.

tener la vida eterna. El Señor le dijo: ama al Señor, tu Dios, con todo tu corazón, y a tu prójimo como a ti mismo. Y él dijo: Señor, ya lo hice. Una cosa te falta. Vende todo lo que tienes y dalo a los pobres. Y él se fue, triste, porque no podía dejar eso. Y Jesucristo dijo: es muy difícil que si no dejas los apegos puedas entrar al reino de los cielos. Yo te digo hoy a ti esto.

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1: 3:02 p.m.
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1: 4:03 p.m.
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Esta noche, Espíritu de Dios, y fluye con tu gracia y tu poder, Señor. Solo tú puedes saciar toda nuestra vida. Yo te invito a que cierres tus ojos un momento y le digas: Señor, ven y toca mi vida una vez más, Señor, con tu gracia y tu poder. Necesito más de ti, Señor. Me rindo delante de ti, Señor.

0: nuestro el reino.
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2: Muchos han tenido la bendición de crecer con papá y mamá, aunque con muchas limitaciones, pero en un hogar seguro. Otros hemos crecido en una casa donde uno de los padres se marchó y con mucho esfuerzo salimos adelante. Tengo un amigo que su desnaturalizada madre lo lanzó a un bote de basura con solo 2 horas de haber nacido. Para bendición de él, una enfermera lo encontró y lo adoptó. Siempre hay circunstancias en la vida que nos llevarán a quejarnos. Pero espérate un momento, si estás vivo, si respiras, si tienes salud y comida, es tiempo que te detengas y le des gracias a Dios. La Escritura Sagrada dice, aunque mi padre y mi madre me dejaren, con todo Jehová me recogerá. El Dios de los cielos quiere poner esperanza y un espíritu de agradecimiento en tu vida hoy. Historias que otros callan. Yo soy tu amigo Ernesto Pinto y hoy conversaré con Marta, quien a los 4 años quedó huérfana de madre. Su historia te va a impactar. Después de esta pausa, Marta nos va a contar su historia.
3: Encuentro.
2: Bienvenida, Marta, y te voy a agradecer que nos hables un poquitito acerca de ti, cuántos hermanos tienes, de dónde vienes, de qué parte de la Argentina eres.
3: De Santa Fe, uh-huh. Un pueblito que se llamaba Musi.
2: Uh-huh. De ahí viene, de Santa Fe.
3: Y bueno, por ahí me crié. Nacimos 7 hermanos, en total 9. 2 son fallecidos, 1 murió con mi mamá. Ella murió de hemorragia. Teníamos yo 4 años.
2: Tenías 4 años cuando ella murió.
3: Y la hermana más chica 2. Y después creo que la mayor 10.
2: O sea que tú eras la más pequeña entonces.
3: Sí.
2: Uh-huh. Y me imagino que haber sido una infancia muy difícil para ti.
3: Sí.
2: Ya con tu madre que se fue a la presencia del Señor. ¿Y tus hermanas te cuidan o quién te cuida?
3: La verdad no lo sé muy bien porque yo amaba mucho a mi papá.
2: Uh-huh.
3: Me acuerdo muy poco de él, de mi mamá casi nada, pero sé que era una persona enferma. Amaba mucho a mi papá y quería estar mucho con él, pero no me dejaban estar. Allá le decían upa, no sé cómo le dicen acá.
2: Uh-huh.
3: Abrazos, quería.
2: Y un abrazo.
3: Y mi hermanita siempre era la que me quitaba el hogar.
2: Sí.
3: Entonces me sacaban. Y me crié con mucho odio.
2: ¿Por qué?
3: Porque necesitaba ese abrazo y a los 6 años mi papá me llevó con una familia, una tía, que ahí era rechazada por sus hijos.
2: ¿Te rechazaban sus
3: propios
2: sus
3: hijos? Una más que todo, 2 mujeres me rechazaban.
2: Pero Marta, me imagino que el ya perder a la mamá y ahora perder al papá es muy traumático para una niña, ¿no?
3: Sí, yo creo que Dios me sacó a los 30 años, recién cuando cumplí 30, me sacó un poco de eso.
2: Uh-huh.
3: Y ahí, al ser rechazada, mi papá me abandonó y dice, no me venía a visitar.
2: Uh-huh.
3: Y yo salía, allá se llaman tranqueras las puertas que cierran para los cruces. Me acuerdo que lo miraba yo cuando iba a venir y no venía. Pero mi tía le mentía también, le decía que yo estaba bien y era mentira porque yo lo necesitaba.
2: Uh-huh.
3: Pero mi tía tenía miedo que él me llevara de vuelta, entonces le mentía. Cuando íbamos a la iglesia en aquel entonces, mis hermanos iban y yo quería verlos y ella no me dejaba. Tampoco me dejaba ir a ver con mi papá. Todo eso creó un odio dentro mío.

0: me decías, Marta, que a los 18 años decides casarte.
1: Sí, me casé 5 meses, me conocí con mi esposo. Él me llevaba 14 años, pero yo creo que...
0: Él era mayor 14 años que ti.
1: Sí, yo creo que yo en él busqué un padre, que no lo encontré.
0: No estaba buscando un esposo, estaba buscando un padre. Y muchas veces las personas que están atrapadas en una vida como la que tú acabas de describir, también lo hacen como un escape, ¿no?, a su realidad.
1: Yo quería el amor, que me dijeran...
0: Lo que andaba buscando era amor.
1: Claro, afecto, y él buscaba contención.
0: La intimidad.
1: Y él solo miraba la intimidad, después se iba, era un hombre jugador, un hombre que tomaba, trabajaba mucho, era bueno, traía el pan en la mesa, pero a la vez todo el dinero se iba en el juego, jugaba mucha plata con otros hermanos, con otros parientes, con otros amigos.
0: O sea, que vos queriendo escapar de las brasas caíste al fuego, como decimos.
1: Pero resistía, porque una vez casi nos separamos estando embarazada del primer hijo. Porque yo no le hablaba y él me dice, si vamos a estar así, te devuelvo, te llevo a tu casa. Y de Buenos Aires a Santa Fe teníamos que ir. Y yo ya estaba como de 5 meses. Y lo pensé bien. Y digo, ¿qué voy a hacer allá donde no me quieren?
0: Claro.
1: Lucho por lo que tengo. Pensaba así. No tenía a Dios todavía. Tuve mi primer hijo, el que quiso mucho, su hijo alquilábamos en Buenos Aires, hasta que compramos, bueno, ahí en La Plata, y ahí teníamos una casillita. Yo cosía para afuera, y él trabajaba, y bueno, trataba de sobrellevar. Él buscaba en mí lo que yo no le podía dar, también afecto, porque yo no tuve afecto, era muy dura, muy no era afectuosa ni con mis hijos. Yo siempre digo que mis hijos los crió el Señor, sin saberlo. 4 varones tengo y una nena.

0: continuemos con nuestra invitada de hoy, Marta. ¿Qué es lo que cambió en tu vida, Marta, para que hoy puedas venir con libertad a contarnos tu historia?
1: Para esto, un hijo de 11 años me había visto que yo preparaba veneno de rata para suicidarme. En ese interín de todo el trayecto del matrimonio.
0: ¿Querías suicidarte?
1: Sí. Y él fue a una campaña que había ahí cerca de mi casa, 11 años. Me decía, mami, es lindo. Yo estaba embarazada de la última hija.
0: Sí.
1: Es lindo. Yo, no, anda vos con los locos, yo me quedo con... Y era más loca yo que los locos,
0: claro,
1: ¿no?
0: Claro.
1: Y él había tenido un encuentro, ese hijo mayor, con el señor ahí, porque él me contaba cosas lindas. Lo llevaba una tía que era mi cuñada.
0: Sí.
1: Y un día cayó mi hija con infección urinaria, y esas infecciones urinarias no se cortan enseguida. Tenés que ir todos los días a juntar la orina, no tenía un año, creo un año, y era difícil juntar la orina para el análisis, que tenía que salir negativo, no positivo. Y cuando estábamos esperando en la sala, en el hospital de niños, va mucha gente. Vienen unos dos hermanos, era. Y dejan unos trataditos, que yo lo tengo a ese tratadito, donde habla todos los versículos de la salvación, de tal manera amó Dios al mundo. Entonces, todos versículos para la salvación. Y entonces yo agarré ese folleto. Ellos se retiraron y vieron quién agarraba el folleto. Agarré el folleto, nadie lo agarró, todos dejaron así, se levantaron y se fueron. Yo estaba con una amiga. Mirá qué lindo, me dice esa amiga. Dejaron un folletito, habla de Dios. Sí, lo voy a agarrar, digo yo. Y se acercaron. Entonces me preguntaron mi nombre y qué le pasaba a mi niña. Y le conté. Y dice, ¿a vos te gustaría que oremos? Dice, por ella. Y yo, tan tímida, le digo, bueno, le digo yo. Y oraron por la nena. Ese día había salido, que yo ya tenía los análisis, mal. Me mandó a hacer otro al otro día. Y tenía que esperar 7 días que le haga efecto los antibióticos también. Pero los antibióticos, nada. Cuando voy a retirar el análisis, sale negativo. Y ahí fue que la doctora dijo, gloria a Dios. Y yo me quedé sorprendida. Para esto, en la otra sala, el marido de ella, también era médico, estaba atendiendo los pastores jefes de la... El pastor general en la iglesia de Castalini sería.
0: De una iglesia, ¿ok?
1: Sí. Y me mandó a conocerlo. Y bueno, ahí empecé. Yo, a esa campaña que todavía estaba ahí, duró 2 años en un club, pero yo del mismo pánico me aferraba a mi hija. Yo tenía que tener a alguien con quien agarrarme, que no me dejen sola. Y me acuerdo que hice el paso adelante... ¿cómo es? Con ella al frente.
0: ¿Y qué le decías al Señor en esa oración?
1: Bueno, me hicieron hacer la oración de
0: salvación
1: del pecador. Yo no sentí nada, le digo la verdad, pastor, no sentí nada. Pero sí, yo sabía que era algo bueno.
0: ¿Y cuándo y cómo sentís que Dios te perdona y te limpia?
1: A mí me había agarrado psoriasis. Es como la lepra.
0: Sí.
1: Sale todas las cáscaras, la piel, y yo tenía que ponerme una crema que tenía olor a fluido, horrible. Tenía que andar con mangas largas, tenía en el cuerpo, me faltaba la cara. Cuando yo caí, no sentí nada, no me lastimé nada. Mucha gente dice que estuvo alrededor de mí, pero yo escuché clarito que me dijo, yo te voy a limpiar. Y yo me fui a mi casa y no le dije a nadie. Y me miraba en el espejo cuando me bañaba, todo eso que tenía, y yo, pero vos me dijiste... Yo te voy a limpiar. Yo le creí a él. Después me hizo entender que no me limpiaba nomás mi piel, sino me limpiaba de acá, de adentro. Yo tomé eso que él iba limpiando todo el odio que yo tenía.
0: El odio que cargabas contra tu padre, contra tus hermanos.
1: Y que todo eso era secuencia del odio. Porque no era que yo tenía esa enfermedad. Yo creo que fue un propósito para que yo vea, entienda. Igual me costaba entender mucho.

0: era una nueva Marta ahora. Entonces el odio se había ido, los ataques de pánico se van. O sea, que el Señor Jesucristo vino a hacer una obra completa en tu vida.
1: Y la sigue haciendo.
0: Y la sigue haciendo. ¿Cuál sería entonces tu mensaje a aquella persona que está atrapada tal vez en el ataque de pánico, tal vez fue manoseada, como tú me decías, que fuiste manoseada de niña? ¿Qué tú le dirías a esta persona que tal vez ha perdido esperanza?
1: Yo le digo que a pesar de que se ve todo negro, había un pastor que me decía, aunque vos veas una nube negra, vos mirá del otro lado que hay un hermoso sol y un cielo azul. Que no pierda la esperanza. Que en las manos del Señor Jesús, a veces no es así rápido. Uh-huh. Es progresivo, porque a veces no podemos tolerar todo junto el proceso que Él puede hacer.
0: Y muchas veces queremos que las cosas cambien
1: que
0: de la noche
1: rápido
0: a la mañana. Y no siempre es así.
1: Con mucha oración, yo me encerraba en un cuarto y oraba mucho, eso sí. Lo que aprendí dentro de lo que yo sabía orar, buscaba mucho en la de Daniel, en Nehemías, uh-huh, todos esos grandes
0: oraciones
1: en las escrituras, y de ahí sacaba. Y los animo que no se queden, que busquen al Señor, que esa es la única salida.
0: Sí.
1: No hay otra.
0: No hay otra.
1: No hay otra. La verdad, no hay otra.
0: Bueno, Marta, quiero agradecerte por venir a la audición en esta oportunidad.
1: Gracias.
2: Gracias por haber estado en la sintonía de este tu programa Encuentro, y te voy a agradecer que me visites en el www.encuentro.ca, o también puedes dejarme una nota de voz en el WhatsApp 1-204-202-1525, 1-204-202-1525, una nota de voz o tal vez una nota escrita. La otra opción es info@encuentro.ca. Gracias por sintonizarnos a través de esta radioemisora. Yo soy tu amigo Ernesto Pinto, y al despedirme quiero recordarte que Dios te ama y yo también.

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1: 5:32 a.m.
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Repite conmigo: no hay nada imposible. Con mi Dios, todo es posible.

Amen.

0: That is our prayer tonight.
1: Esta es nuestra oración esta noche.
0: Take us deeper.
1: Llévanos más profundo.
0: We are hungry and we're thirsty for more.
1: Tenemos hambre y sed.
0: More and more of you, God.
1: Y más y más de ti, oh Dios.
0: So come tonight and fill us.
1: Ven esta noche.
0: With your spirit.
1: Y llénanos con tu espíritu.
0: With your love.
1: Con tu amor.
0: With your healing power.
1: Y tu poder sanador.

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1: 7 de la mañana en punto.
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1: Como seres humanos, la fidelidad es parte de nosotros. Fuimos creados a la imagen de Dios, un Dios fiel, y nosotros podemos ser fieles como Él. El rey David dice, la fidelidad de Dios es eterna. Para que nuestra vida refleje este atributo, podríamos seguir el ejemplo de José, el famoso soñador del Antiguo Testamento, ¿no es cierto? Este joven fue vendido por sus hermanos y llevado a Egipto como esclavo. En ese país fue vendido nuevamente a Potifar, quien era el jefe de la guardia de Faraón. José había aprendido a ser fiel a Dios y a su padre cuando aún estaba en su casa. Él era un buen trabajador e hizo prosperar a su amo a tal punto que llegó a ser el mayordomo de su casa. Pero José no solo era inteligente, también era apuesto, así que le gustaba a la esposa de Potifar. Cuando él se negó a los encantos de la esposa de Potifar, terminó acusado en la cárcel hasta que Dios lo rescató y lo convirtió en el número dos dentro del reino de Egipto. Lo primero que vemos en la vida de José es que él era primordialmente leal a Dios. Eso lo calificaba para ser fiel en otras áreas de su vida. La lealtad se relaciona con la discreción y la convicción de algo. En la Segunda Guerra Mundial, muchos padecieron torturas y fueron llevados a campos de concentración, pero fueron leales a sus compañeros y no dijeron las posiciones en que se encontraban. Una amiga de Conceptos Financieros Crown me relató que ella tenía dos amigas y las tres llevaban una buena amistad, hasta que una de ellas le contó un secreto. Yo, me decía ella, no se lo podía decir a la otra, y como insistía en que se lo contara, se enojó y dejó de ser su amiga. La lealtad puede tener un costo, como por ejemplo en el caso de José. Una misionera una vez me dijo, estaba en una reunión a la que asistieron muchos ministerios y la directora de uno semejante a donde yo colaboro, me decía mi amiga, me dijo, estamos buscando gente como tú para un nuevo proyecto. Y ella le contestó, bueno, si conozco a alguien así, te aviso. La fidelidad se relaciona con la convicción. Adquirir esta cualidad nos trae beneficios, como en el caso de José, a quien Dios puso al frente de Egipto. Su lealtad dio fruto. Entonces, la fidelidad es una cualidad que tenemos porque estamos diseñados a la imagen de Dios. Podemos practicar este atributo empezando con ser fieles a Él, lo cual nos ayuda a ser fieles con nuestra esposa o nuestro esposo, a nuestra palabra, a nuestro presupuesto y a nuestros compromisos. Aunque una vida de lealtad traiga algunos costos difíciles de afrontar, vale la pena aceptar el reto. Pero también puede darnos beneficios el ejercerla, como por ejemplo a José, a quien su lealtad a Dios le retribuyó el recibir el liderazgo de todo el reino de Egipto en un tiempo de crisis. Y no solamente eso, sino el poder salvar a toda su familia y a toda una nación.
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1: 7:22 a.m.
2: Mi abuelo perdió mucho cabello y mi padre también. Y ahora, mi cuenta capilar va en descenso. Todos en mi familia compartimos algún parecido, incluidas algunas formas de hablar y actuar que no nos gustan y que nos hacen daño. Pero aquí están esos mismos rasgos en nosotros, listos para marcar otra generación con el mismo dolor. Pero tú no tienes que ser lo que tus padres fueron. La cadena puede romperse contigo, pero no por tu fuerza. Se necesita un salvador. Esta es la esperanza que está en la Biblia, pues Dios los ha rescatado a ustedes de la vida sin sentido que heredaron de sus antepasados, con la sangre preciosa de Cristo. Sí, tú fuiste rescatado del canceroso pecado de vivir a tu manera. La única cura es lo que Jesús hizo cuando murió por ese pecado en la cruz, y es tuya el momento en que confías en Jesús como el salvador de tu pecado. 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

puso a nuestros enemigos debajo de nuestros pies y nos dio la victoria. Juntamente con Cristo somos más que vencedores. Aleluya.

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1: 7:40 a.m.
2: Vamos a cantar algo más rapidito, ¿me les parece bien? Ay, ay, ¿qué pasó? ¿Les parece bien? Hay una canción que se llama así, Capaz de Todo, y quisiera que ustedes me ayudaran a cantar con sus manos, con mucho ánimo, ¿ok? ¿Estamos listos? ¿Listos?

0: volvemos.
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2: 8:03 a.m.
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4: Noticias de fin de semana. Los beneficios de los arándanos para el corazón, la piel y el cerebro que destacan los especialistas. Entre los frutos rojos, los arándanos son una opción saludable y sabrosa que ofrece diversos beneficios para la salud y ayuda a prevenir enfermedades. El alto contenido de vitaminas, minerales y antioxidantes que poseen los arándanos hace que sus propiedades nutricionales sean de gran beneficio. Entre los beneficios de los arándanos sobresale la protección del corazón, gracias a una sustancia llamada antocianina que les confiere su color azulado, explica Anja Miller, dietista de la Clínica Mayo. Ejército y fuerzas de seguridad efectúan requisa a gran escala en sector de la Mara Salvatrucha, en Pavoncito. Unidades del Ejército de Guatemala y Fuerzas de Seguridad Civil efectúan una requisa a gran escala en el sector de la Mara Salvatrucha del Centro de Detención Preventiva para Hombres. Reinstauración Constitucional, conocido como Pavoncito, en Fraijanel, Guatemala. El operativo se encuentra en desarrollo. DEI captura a 2 presuntos distribuidores de droga con 478 envoltorios de marihuana. Investigadores de la División Especializada en Investigación Criminal capturaron a 2 presuntos distribuidores de droga en el kilómetro 13 de la ruta a El Salvador. Los detenidos fueron identificados como Gloria, de 33 años, y el colombiano Luis, de 23. La Policía Nacional Civil informó que Gloria y Luis transportaban 478 envoltorios con marihuana dentro de una camioneta cuando fueron capturados por investigadores de la DEI en el kilómetro 13 de la ruta a El Salvador. Ataque armado en ruta al Pacífico deja un hombre muerto. Menor y su madre quedan bajo resguardo. Bomberos voluntarios informaron que atendieron a un menor de edad y a su progenitora después del ataque registrado en el kilómetro 14 y los mantuvieron bajo resguardo en una unidad de emergencia. Localizan cadáver de un hombre dentro de un tonel con basura en zona 3. Bomberos voluntarios localizaron el cadáver de un hombre dentro de un tonel plástico con desechos de basura en la Sexta Avenida y 35 calles de la zona 3 de la capital. Los socorristas confirmaron que la persona ya no contaba con signos vitales. La Policía Nacional Civil efectuó un cierre perimetral en la Sexta Avenida y 35 calles de la zona 3 capitalina, donde fue encontrado el cadáver de un hombre en un tonel de basura. Hasta aquí llegó el resumen de noticias para este fin de semana. Gracias por informarse con nosotros. Les saluda Tali Cruz para Isa Valencia TV y Radio Fe Low.
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0: 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El libro fue publicado por Amy Catherine Walton, mejor conocida como Mrs. O.F. Walton, en Inglaterra en 1877.
1: Ven conmigo a la tienda de la Reina del Carnaval.
2: ¿La Reina del Carnaval?
1: Por aquí, querida, rápido. Cuando se te presente la oportunidad, debes abrir la puerta rápidamente. ¿Margaret? Aquí hay una joven a la que le gustaría vestirse de oro y plata.
3: Muy bien. Ven aquí, niña, y deja que te mire.
1: Podría ser muy conveniente, Margaret, en vista del pequeño problema que tenemos ahora.
3: Así es, Bertie, así es. Bueno, ahora eres una cosita bonita y me parece que encajarías perfectamente en el disfraz. ¿Te gustaría actuar como Britannia, querida? El símbolo de Gran Bretaña. Montada en el gran carruaje dorado, como la reina Victoria, saludando a la gente. Y ganarías un chelín a la semana.
2: Eso es un encantador. ¿Cuándo empezaría?
3: Ah, enseguida, querida, con efecto inmediato. Da la casualidad que la chica anterior regresó a casa de forma repentina. Pero es una buena oportunidad para ti.
2: Así que me quedé. Y salieron del pueblo esa noche y yo pude usar el traje plateado y dorado y saludar a la gente al ir al siguiente lugar. Pero hacía mucho frío y tenía que estar arriba por mucho tiempo. Y después me gritaron por no sonreír lo suficiente.
4: No.
2: Y pensaba todo el tiempo en mi pobre madre preocupándose por mí. Así que cuando tuve la oportunidad, huí. Pero ahora no sé qué dirá mi mamá si vuelvo a casa. No creo que me regañe. Eso no debería de importarme tanto. Pero no puedo soportar verla llorar.
4: Oh, Jessie. Estará muy contenta de tenerte en casa otra vez. Debes regresar inmediatamente.
2: ¿De verdad piensas eso?
4: Sí. Quédate aquí esta noche, por supuesto. Pero mañana a primera hora le pediré a Toby que te indique el camino correcto hacia tu hogar.

0: Es encantador oírte cantar eso, Rosy.
1: Me alegra que te sientas un poco mejor. Y ahora nos vamos a la playa y el aire fresco te vendrá bien.
2: ¿Qué? ¿Dónde estoy? ¿Estamos avanzando? ¡Ah, eres tú! Rosalie, qué extraño. Soñaba que estaba de vuelta en casa. Y era domingo y estábamos en la clase de Biblia cantando.
1: Quizá fui yo cantando lo que te hizo soñarlo.
2: ¿Qué cantabas?
3: El Señor es mi pastor, nada me faltará.
2: ¿Pero dónde aprendiste eso? Ese es el mismo himno que estaba cantando en mi sueño. Esa la cantamos en la clase bíblica.
1: Tengo la letra en una tarjeta, ¿ves?
2: ¿Quién te dio eso? Es igual que el mío. El mío tiene una cinta del mismo color. ¿Dónde lo conseguiste?
1: Estábamos de paso por un pueblo y me lo regaló una señora amable.
2: Debió ser nuestro pueblo, sin duda. Supongo que no hay tarjetas como esta en ningún otro lugar. ¿Cómo era la señora?
1: Ella tenía un niño y él quería ver nuestra caravana. Y vivía en una casa con techo de paja y un jardín de lavanda hermoso y...
2: Debe haber sido la señora Barker. Oh. Vive justo al final de nuestra calle. Creo que has estado en nuestro pueblo. Oh, ojalá hubieras visto a mi madre.
0: Disculpa, Jess, pero ¿tu pueblo se llama Fordingbridge?
2: Sí, sí lo es, Fordingbridge.
0: ¿Conoces a una señora llamada señora Leslie?
2: Debo decir que sí. Es la esposa de nuestro pastor. Oh. Ella es muy amable. Es la señora Leslie quien dirige la clase de Biblia. Vamos a la parroquia todos los domingos por la tarde. ¿La conoce?
0: Bueno, la conocí hace muchos años.
4: ¡Wow, wow, Betsy!
0: Pero hace mucho, mucho tiempo que no la veo.
4: ¡Señorita Rosy! ¡Estamos aquí en el cruce! ¡Aquí es donde Jess debe bajarse!
1: ¡Gracias, Toby!
0: ¡Ah, Rosy, rápido! Ve a ver si Toby está bien, ¿quieres? Quizá quiera una taza de té.
1: Sí, mamá. Adiós.
2: Adiós y gracias.
0: Ahora, Jess, corre directamente a casa con tu madre. No pares de correr. Ve directamente a sus brazos.
2: Lo haré.
0: Y Jess, cuando veas a la señora Leslie, le darías un mensaje de mi parte.
2: Por supuesto.
0: Solo dile que conociste a una mujer pobre en una caravana llamada Nora, que la conoció hace muchos años.
2: Sí, se lo diré el domingo cuando la vea en la clase de Biblia.
0: Y dile que le envío mis respetos, mi amor por ella. Dile que no me queda mucho tiempo de vida, pero el buen pastor me ha buscado y me ha encontrado. Y no tengo miedo de morir. No olvides decirle eso.
2: Seguro lo recordaré.
0: Y Jess, cuéntale sobre Rosalie. ¿Quieres? Dile que voy a intentar enviar a Rosalie a verla tan pronto como

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1: Rosie, ¿estás ahí?
2: Sí, mami.
1: Ah, Rosalie, querida, tuve un sueño tan hermoso.
2: Oh, me alegra mucho, mamá. ¿De qué se trataba?
1: Pensé que estaba mirando el cielo y vi a toda la gente vestida de blanco paseando por las calles de la ciudad. Y luego alguien pareció reunirlos y se escuchó un hermoso sonido de canto y gozo, como si hubieran escuchado una buena noticia. Uno de ellos pasó por donde yo estaba, Rosalie, y se veía muy feliz. Entonces lo llamé y le pregunté qué estaba pasando.
2: ¿Y qué te dijo, mami?
1: Él dijo: es el buen pastor quien nos ha llamado. Quiere que nos regocijemos con él. Acaba de encontrar una de sus ovejas perdidas. ¿No oísteis su voz hace un momento cuando os llamó a todos? ¿No lo oísteis decir: regocijaos conmigo porque he encontrado mi oveja que estaba perdida?
2: Igual que en mi cuadro.
1: Sí. Y todos empezaron a cantar de nuevo. Y de alguna manera sentí que cantaban acerca de mí y que yo era la oveja encontrada. Y me alegré tanto que desperté con gozo. Hija, querida Rosalie, sé que mi sueño era verdad, porque le he estado pidiendo que me encuentre una y otra vez. Y sé que él quería encontrarme incluso antes de que yo se lo pidiera. Y todo es gracias a ti, querida.
2: Es el cuadro que me dio ese hombre.
1: Sí. Oraste por mí, querida niña.
2: Me alegra que hayamos orado, mami.
1: Ay, yo también, cariño. Yo también. Oh, Dios mío, todavía estoy muy cansada. Pero no me importa volver a dormir si sigo teniendo sueños así.
2: Sigue durmiendo, mami. Y deja que el aire del mar te haga sentir mejor.
1: Sí.

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1: Hola.
2: Señorita Rosy, ¿su madre está durmiendo?
1: Sí, Toby. Pasa, ¿quieres?
2: Oiga, lo siento, pero no puedo. ¿Cree que podría salir un momento?
1: Por supuesto, Toby, pero ¿qué pasa?
2: He venido a despedirme.
1: ¿Despedirte? ¿Qué quieres decir?
2: ¿No lo ha oído? Su padre me ha despedido.
1: ¿Qué? No lo entiendo.
2: Ahora que estamos aquí en la playa, ya no necesita que trabaje para él. Y mi pierna está mal. Por eso traigo un bastón. ¿Puede verlo? Me van a cortar la pierna. Voy a entrar al hospital ahora. Y el jefe dice que no le sirvo de nada con una sola pierna.
1: Pero todo es culpa suya, Toby. Te pateó y te rompió la pierna.
2: Bueno, así es esto. De todos modos, no podría haber seguido trabajando para él. La forma en que trata a tu madre y a usted. E incluso al caballo. A mi pobre Betsy. Yo también te extrañaré.
1: Toby, ¿qué vas a hacer?
2: Encontraré algo. No se preocupe por mí, señorita Rosy. Cuando salga del hospital, tal vez pueda recuperar mi antiguo trabajo en el Real Espectáculo de Enanos. Sí, estarán llegando hoy. Estarán en el otro extremo de la feria. O puedo quedarme con mi amigo Freddy, que dirige el programa Punch and Judy.
1: Oh, Toby, no lo soporto.
2: No, señorita Rosy, no lo tome personal. Usted y su madre siempre han sido muy amables conmigo. Espero que se mejore pronto. Se cuidarán la una a la otra, ¿no? Por favor, dele a su madre mis mejores saludos.
1: Pero debes entrar y verla.
2: No me atrevo. Tu padre me dijo que me fuera de inmediato y se enojará mucho si me encuentra aquí. No me vendría bien que me rompiera la otra pierna. Mejor me voy.
1: Toby, espera. Espera aquí, solo un minuto. Necesito ver a mamá y quiero traerte algo.
2: ¡Claro! Pero, señorita Rosy. Ay, Betsy, espero que el jefe no regrese y me encuentre aquí.
1: Toma. Toby, esto es para ti. Llévalo al hospital contigo.
2: Pero es su cuadro bíblico.
1: Sí.
2: Qué amable, señorita Rosy. Yo sé cuánto le encanta.
1: Yo amo al buen pastor. Y oro para que este cuadro te ayude a aprender a amarlo también.
2: Señorita Rosy, gracias. Nunca la olvidaré. Nunca. Adiós.
1: Adiós, querido Toby.

0: Ah, Rosalie, ¿cómo está tu madre?
1: Durmiendo todavía. Ella está muy débil ahora, padre.
0: Escucha, tienes que estar al tanto de la situación. Puedes quedarte con tu madre hasta que se mejore, pero con ustedes dos fuera del show, nuestro sustento se ha acabado. Así que he despedido al chico y a partir de esta fecha, los juglares de Augustus Joyce dejarán de existir. Buscaré trabajo como actor una vez más o tomaré todo lo que pueda encontrar.
1: Pero padre, la cosa
0: es... El teatro de Eastbourne está solicitando actores, así que iré de inmediato. No puedo perder esta oportunidad.
1: Pero mamá está empeorando.
0: Oh, Nora pronto mejorará cuando el aire del mar haga efecto. Y enviaré por ustedes en cuanto consiga un trabajo. Hasta entonces.
1: Pero, ¿dónde te encuentro si te necesito?
0: La casa de huéspedes para artistas teatrales de Eastbourne la dirige la señora Percival.
1: Pero, padre. Tal vez la querida madre maniquí venga y esté conmigo. Si ya han llegado. ¿Qué dijo Toby? El espectáculo real de enanitos está al final de la feria. Iré a ver si puedo encontrarlos mientras mamá duerme.
2: Este es el espectáculo más selecto de la feria. Aquí se combina diversión e instrucción. Aquí no hay nada que...
3: ¡Juguetes y muñecas! ¿Alguna vez han visto algo parecido? Tenemos muñecas de porcelana, muñecas de trapo, muñecas de madera, muñecas de cera y muñecas de todo tipo. Junto a caballos de madera, burros, elefantes y todo.
4: Aquí tienes un reloj. Mira esto. Es un reloj de 5 libras y no te equivoques. Le daré 10 libras a quien pueda encontrar un reloj como este por 5 libras en cualquier tienda de la ciudad. Vamos, ¿te gustaría a mitad de precio? ¿Por 2 libras y 10 chelines? 2 libras y 10 chelines. 2 libras. 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
5: Amigos, amigos, tengo una invitación para ustedes esta noche. ¿Vas a escuchar? Todo el mundo te invita a un espectáculo y dice que es lo mejor de la feria. Vengan. Están diciendo, vengan, vengan ahora. Yo también les diría, vengan. El Señor Jesús me ha enviado con esta invitación para ustedes.
6: El entretenimiento más novedoso y divertido del país. Vamos, el espectáculo comenzará pronto. Solo 2 peniques, 1 centavo para los niños. Es el espectáculo real de enanos. Vengan aquí y vean a los enanos. Ninguno de ellos mide más de 1 metro de altura.
7: Oh, hola.
1: Hola.
7: Rosie Joyce, ¿cierto?
1: Sí.
7: Puedes entrar gratis, si quieres.
1: Oh, gracias. Solo vengo a hablar con alguien del show.
7: Sí, es cierto. Entonces pasa.
1: Gracias.
6: ¡Vamos, señoras y señores, niños y niñas! ¡El espectáculo ¿Hola? Real de enanos! ¡No pierdas esta ahí? Maravillosa oportunidad!
1: Oh, señor
6: ¡está
1: Jeremiah.
6: A punto de comenzar!
0: ¿Sí?
1: Por favor, señor, ¿puedo ver a Madre Maniquí? Soy Rosalie. ¿Recuerda? La querida Madre Maniquí cuidó a mi madre cuando estaba enferma.
8: Oh, sí, por supuesto que lo recuerdo. Señor Puck, mire quién está aquí. Un visitante.
9: Así es, sin duda. Y una vieja amiga también. ¿Quieres una taza de té, querida? ¿Puedo traerle una buena taza de té, señorita?
1: Oh, gracias, pero realmente necesito ver a Madre Maniquí. ¿La llamarías por mí?
9: La llamaría con mucho gusto, señorita, si estuviera aquí. Pero lo desafortunado del asunto es que ella no está aquí. Ahí es donde está el problema.
8: No, de hecho, ella no está.
9: Bueno, es justo lo que le decía a la jovencita.
8: Solo lo estaba apoyando, señor Puck.
9: Ah, claro, como si necesitara eso.
1: ¿La Madre Maniquí no está aquí?
8: Lo siento mucho, querida. Quizás podamos ayudar de alguna manera.
9: Estaríamos encantados, señorita, y empezaré preparándole una taza de té, si le apetece una.
1: Gracias, pero es Madre Maniquí a quien yo quería. Ella conoce a mi madre, ¿sabes? ¿Dónde está ella?
8: El caso es, mi querida, que se ha retirado del negocio.
1: ¿Retirado?
9: Ahorró unos centavos y compró una casita junto al mar. Una pequeña casita, por supuesto, siendo una dama tan pequeña. Supongo que ya estaba harta de entretener a la multitud y dijo, la vejez debe tener sus libertades. Está en la costa, un lugar encantador, según me han dicho. Visítala cuando estés por el rumbo.
1: ¿Qué rumbo?
9: Bueno, donde quiera que estés, ¿sabes? Oh, no. ¿Cómo se llama el lugar? Me llegará en un momento. Southbourne.
8: No, señor Puck. Westbourne, ¿no? ¿Fue Eastbourne?
9: Ahora me estás metiendo en un lío, Jeremiah. Y el nombre estaba justo en mi lengua de mi punta.
8: ¿Qué? Eso es al revés, señor Puck. Ahora yo también estoy metiendo la pata.
1: Oh, Muchas gracias a ambos, pero será mejor que vuelva con mi madre.
8: Por supuesto, señorita Rossi. Siempre tan atenta con su madre. Es una lección para todos nosotros, estoy seguro.
9: ¿Sabes cómo regresar, señorita? Yerevaya te acompañaría, pero es de día y ya ves, no debemos ser demasiado baratos. Es una cuestión de negocios.
8: Sí, es una cuestión de centavos. Por favor, dele a su madre nuestros más cálidos deseos.
1: Gracias.
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1: Me alegra ver que estás un poco mejor, mami. Debe ser el aire del mar. No puedo esperar para llevarte a la iglesia.
11: Ay, querida Rosalie, nunca volveré a ver una iglesia.
1: ¿Pero por qué no? Una vez que estés un poco más fuerte, podremos ir juntas a la iglesia. Podemos sentarnos fácilmente en los asientos traseros donde nadie nos vea.
11: Rosalie, ¿no entiendes, cariño, lo que quiero decirte? Voy a tener que dejarte.
1: Mamá, por favor, no digas eso.
11: Pero es verdad, pequeña Rosalie, y quiero que lo sepas. No queremos que te tome por sorpresa. Estoy cerca de las aguas profundas. Ahora puedo escuchar su sonido. Es el río de la muerte, Rosalie. Y tengo que cruzarlo, pero no tengo miedo. El buen pastor me ha recogido y, como estoy tan débil, sé que él me sostendrá.
1: Mami, por favor.
11: Y ahora, intenta dejar de llorar, cariño. Necesito contarte algunas cosas mientras pueda.
1: Ay, mami.
11: Rosalie, cariño, no te lamentes por mí. El buen pastor me ha encontrado y voy a verlo. Le he estado pidiendo al buen pastor que te cuide. Le dije que pronto serías un corderito huérfano, sin nadie que te cuide. Y le pedí que te recogiera y te llevara, y sé que lo hará.
1: Sí.
11: Pero también debes pedírselo tú mismo, querida. Nunca debes dejar de pasar un día sin pedírselo. Prométele a tu madre, Rosalie. Deja que te oiga decir las palabras.
1: Lo prometo.
11: Y si alguna vez puedes ir a ver a tu tía Lucy en Fordham Bridge, debes entregarle esta carta que he escrito. Y muéstrale el medallón.
1: Sí.
11: Dile que siempre lo guardé a salvo. Toma. Ahora es tuyo, Rosie. Dile a Lucy que algún día la volveré a ver en esa hermosa ciudad con la que soñé.
1: ¡Mami!
11: Sí, también te veré, querida. Ay, estoy cansada, Rosalie. Y hay mucho más. No le hables a tu padre sobre la tía Lucy. ¿Cómo la encontrarás? No lo sé, pero... pero Dios abrirá un camino de alguna manera. Oh, bésame, mi pequeña mujercita. Oh, muy bien. Comprende que me debo retirar. Adiós, no lo tomes a mal. gracias. Amigas como yo no encontrarás.
1: ¿Mami?
11: Oh. ¿Mami? Voy a dormir un ratito, cariño. Quédate conmigo, ¿quieres?
1: Sí.
11: ¿Por qué no? ¿Por qué no me cantas algo?

0: Rosy. Es como mi sueño, pero mejor que ese sueño. Es real. Rosy, puedo oír el canto. Oh, oh, la música, la hermosa música.
1: Mami, mami, no. Hola, ¿hay alguien ahí? Ayúdenme, por favor.
2: Amigo mío, él te llama. Ven, ven ahora. Ahora es el tiempo. Mañana puede que sea demasiado tarde.
1: Hola.
3: Sí, querida, ¿puedo ayudarte?
1: Por favor, ¿podría venir conmigo? Creo que mi madre está muerta y no sé qué hacer.
3: ¿Qué? Claro que sí, cariño. Justo en este momento. Daphne, ven y ayúdame. ¿Quieres? Esta niña está en algún tipo de problema.
1: Por supuesto.
3: Lo siento mucho, querida, pero tu madre ahora está en paz.
1: ¿Sí?
3: Mi esposa Daphne te llevará de regreso a nuestra casa y cuidará de ti.
4: Ven conmigo, pequeña. Nosotros cuidaremos de ti.
1: Gracias. Adiós, mami.

0: Gracias por venir. 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
2: 8:00 a.m. 35 minutos.

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1: 8:43 a.m.
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2: 9:03 a.m.
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2: Hay más dicha en dar que en recibir. Eso lo dice la Biblia y es una gran verdad. Claro que muchos creen que en tiempos de crisis eso no se aplica, pero eso no es verdad. En buenos tiempos y en malos tiempos siempre hay más dicha en dar que en recibir. En muchas ciudades de Latinoamérica se caracterizan porque en numerosas esquinas de las grandes avenidas, chicos y chicas de diferentes edades, algunos de ellos incluso niños, pasan el día pidiendo limosna de las personas en los automóviles. Si se le diera una moneda a cada una de las personas que piden, nuestro presupuesto desaparecería. Incluso hay quienes sugieren que no se les dé porque es una forma de apoyar sus vidas en la calle en vez de aceptar la ayuda que ofrece el gobierno o alguno de los ministerios que trabajan con esos niños. Pero ¿qué hacer frente a esas manos extendidas? La realidad de la necesidad de otros a nuestro alrededor es tremenda. Sin embargo, la verdad que nos expresa la palabra de Dios es que sin importar la situación, siempre es mejor dar que recibir. Una amiga me contó hace no mucho tiempo atrás que tuvo que visitar a una familia muy pobre. La razón de la visita era investigar si podrían entrar a un plan de ayuda social para sus niños. Estando allí, la madre de los niños sacrificó al único pollo que tenía la familia y lo preparó para la visita. Cuando nuestra amiga se percató de la situación, se sintió muy mal porque sabía que eso era probablemente lo único que tenían y no quería quitarles el alimento. Decidió rehusarse a comerlo e insistió en que le dieran el pollo a los chiquitines. La madre del hogar, ofendida, la miró de frente y le dijo: «Mire, señora, la Biblia dice que es mejor dar que recibir. Así que permítame tener el gozo de dar. Entiendo que quizás sea poco, pero es lo mejor que tenemos y queremos compartirlo. No por obligación, sino por amor. Por favor, recíbalo». «Esa», me dijo mi amiga, «es una de las comidas más deliciosas que he comido en mi vida». Esta mujer había dado con generosidad en medio de su necesidad, y eso es tan loable. Eso habla de un carácter generoso, un carácter dadivoso. La persona que es generosa siempre va a encontrar una excusa para dar. La persona que es tacaña y agarrada siempre va a encontrar una excusa para no dar. Todos somos administradores de lo que Dios ha puesto en nuestras manos, y eso incluye el dinero. Uno de nuestros amigos de Conceptos Financieros siempre ha sido muy generoso con sus bienes, y debido a eso viven cómodamente, pero no han acumulado una gran fortuna. Es sorprendente cuánto de su presupuesto ellos han designado a dar a los demás. Hace un tiempo atrás tuvieron un pequeño que nació con muchos problemas físicos. Cuando la gente que había sido bendecida por su generosidad se dieron cuenta de la situación, comenzaron a armar una cadena de oración para orar con fervor a favor de la vida de este niño. Después de un tiempo, Dios, que es rico en misericordia, tuvo a bien en sanar a su hijo. Aunque hubieran tenido todo el dinero del mundo, nunca hubieran podido pagar por la sanidad de su pequeño. Lo que dieron, lo dieron sin esperar recibir nada a cambio, pero cuando ellos necesitaron, recibieron algo maravilloso. Entonces, seamos generosos. Aún en la pobreza y en la crisis, deberíamos ser generosos, porque siempre hay más dicha en el dar que en el recibir.
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1: 9:27 a.m.
2: Alguien me entregó un sobre con un mensaje telefónico escrito en él y después de encargarme de la llamada, tiré el sobre y tomé un vuelo a casa. Más tarde, alguien me preguntó, ¿dónde está el cheque que te dieron? Había estado en ese sobre. No tenía idea del valor de lo que yo había tirado. Quizá estás cometiendo el mismo error con tu vida. Puede que no te des cuenta de lo mucho que vales y has estado desperdiciándote. ¿Sabes quién eres? Según lo que tu Creador dice en la Biblia, Él dice que somos hechura suya, creados en Cristo Jesús. Dios te hizo y Él solamente hace obras maestras. Si quieres saber cuánto vales para Dios, quédate al pie de la cruz donde su Hijo Jesús derrama su vida para pagar el precio de tu pecado. Saber lo que vales comienza el día en que conoces a aquel que te dio tu valor. Y eso ocurre cuando invitas a Jesús a ser tu salvador personal. Visita nuestro sitio web, diosleama.com. Espero que lo hagas. Eres demasiado valioso para echarte a perder.

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1: 9:43 a.m.
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1: 9:49.
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1: 10 de la mañana, 2 minutos.
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3: Noticias de fin de semana. Los beneficios de los arándanos para el corazón, la piel y el cerebro que destacan los especialistas. Entre los frutos rojos, los arándanos son una opción saludable y sabrosa que ofrece diversos beneficios para la salud y ayuda a prevenir enfermedades. El alto contenido de vitaminas, minerales y antioxidantes que poseen los arándanos hace que sus propiedades nutricionales sean de gran beneficio. Entre los beneficios de los arándanos sobresale la protección del corazón, gracias a una sustancia llamada antocianina que les confiere su color azulado, explica Anja Miller, dietista de la Clínica Mayo. Ejército y fuerzas de seguridad efectúan requisa a gran escala en sector de la Mara Salvatrucha, en Pavoncito. Unidades del Ejército de Guatemala y Fuerzas de Seguridad Civil efectúan una requisa a gran escala en el sector de la Mara Salvatrucha del Centro de Detención Preventiva para Hombres. Reinstauración Constitucional, conocido como Pavoncito, en Fraijanes, Guatemala. El operativo se encuentra en desarrollo. DEI captura a 2 presuntos distribuidores de droga con 478 envoltorios de marihuana. Investigadores de la División Especializada en Investigación Criminal capturaron a 2 presuntos distribuidores de droga en el kilómetro 13 de la ruta a El Salvador. Los detenidos fueron identificados como Gloria, de 33 años, y el colombiano Luis, de 23. La Policía Nacional Civil informó que Gloria y Luis transportaban 478 envoltorios con marihuana dentro de una camioneta cuando fueron capturados por investigadores de la DEI en el kilómetro 13 de la ruta a El Salvador. Ataque armado en ruta al Pacífico deja un hombre muerto. Menor y su madre quedan bajo resguardo. Bomberos voluntarios informaron que atendieron a un menor de edad y a su progenitora después del ataque registrado en el kilómetro 14 y los mantuvieron bajo resguardo en una unidad de emergencia. Localizan cadáver de un hombre dentro de un tonel con basura en zona 3. Bomberos voluntarios localizaron el cadáver de un hombre dentro de un tonel plástico con desechos de basura en la Sexta Avenida y 35 calles de la zona 3 de la capital. Los socorristas confirmaron que la persona ya no contaba con signos vitales. La Policía Nacional Civil efectuó un cierre perimetral en la Sexta Avenida y 35 calles de la zona 3 capitalina, donde fue encontrado el cadáver de un hombre en un tonel de basura. Hasta aquí llegó el resumen de noticias para este fin de semana. Gracias por informarse con nosotros. Les saluda Tali Cruz para Isabalense TV y Radio Fe Love.
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un hombre halló $200,000 detrás de su camión mientras recogía la basura. Según un artículo de la prensa asociada, es cierto. El conductor de un camión de basura vio un vaso de un restaurante de comida rápida en la basura dentro de su camión. Al recordar que había ganado anteriormente un sándwich de pollo en la misma promoción, retiró la etiqueta adhesiva y leyó: ¡Felicidades! Ha ganado $200,000 para una casa nueva. Él dijo: Me quedé pasmado, pero no lo creí. Guardó la etiqueta ganadora en su bolsillo y regresó a recoger la basura. Más tarde comprobó que era cierto. ¿Estás poniendo en la basura el regalo que se oferta en esta vida? La Biblia dice: El pago que da el pecado es la muerte, pero el don de Dios es vida eterna en unión con Cristo Jesús nuestro Señor. 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
2: 10 de la mañana, 55 minutos.
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9: Noticias de fin de semana. Los beneficios de los arándanos para el corazón, la piel y el cerebro que destacan los especialistas. Entre los frutos rojos, los arándanos son una opción saludable y sabrosa que ofrece diversos beneficios para la salud y ayuda a prevenir enfermedades. El alto contenido de vitaminas, minerales y antioxidantes que poseen los arándanos hace que sus propiedades nutricionales sean de gran beneficio. Entre los beneficios de los arándanos sobresale la protección del corazón, gracias a una sustancia llamada antocianina que les confiere su color azulado, explica Anja Miller, dietista de la Clínica Mayo. Ejército y fuerzas de seguridad efectúan requisa a gran escala en sector de la Mara Salvatrucha, en Pavoncito. Unidades del Ejército de Guatemala y Fuerzas de Seguridad Civil efectúan una requisa a gran escala en el sector de la Mara Salvatrucha del Centro de Detención Preventiva para Hombres. Reinstauración Constitucional, conocido como Pavoncito, en Fraijanes, Guatemala. El operativo se encuentra en desarrollo. DEI captura a 2 presuntos distribuidores de droga con 478 envoltorios de marihuana. Investigadores de la División Especializada en Investigación Criminal capturaron a 2 presuntos distribuidores de droga en el kilómetro 13 de la ruta a El Salvador. Los detenidos fueron identificados como Gloria, de 33 años, y el colombiano Luis, de 23. La Policía Nacional Civil informó que Gloria y Luis transportaban 478 envoltorios con marihuana dentro de una camioneta cuando fueron capturados por investigadores de la DEI en el kilómetro 13 de la ruta a El Salvador. Ataque armado en ruta al Pacífico deja un hombre muerto. Menor y su madre quedan bajo resguardo. Bomberos voluntarios informaron que atendieron a un menor de edad y a su progenitora después del ataque registrado en el kilómetro 14 y los mantuvieron bajo resguardo en una unidad de emergencia. Localizan cadáver de un hombre dentro de un tonel con basura en zona 3. Bomberos voluntarios localizaron el cadáver de un hombre dentro de un tonel plástico con desechos de basura en la Sexta Avenida y 35 calles de la zona 3 de la capital. Los socorristas confirmaron que la persona ya no contaba con signos vitales. La Policía Nacional Civil efectuó un cierre perimetral en la Sexta Avenida y 35 calles de la zona 3 capitalina, donde fue encontrado el cadáver de un hombre en un tonel de basura. Hasta aquí llegó el resumen de noticias para este fin de semana. Gracias por informarse con nosotros. Les saluda Tali Cruz para Izabalense TV y Radio Fe Love.
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12: 11:03 a.m.
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2: Un tiempo en el que nos encontramos para escuchar a Dios hablar. Entre tanto que llego, dedícate a la lectura pública de las Escrituras y a enseñar y animar a los hermanos. A continuación, escucharemos fragmentos de la Biblia en la Nueva Traducción Viviente.
3: El libro de Salmos, Salmo 88, versículos 13 al 18.
4: Oh Señor, a ti clamo. Seguiré rogando día tras día. Oh Señor, ¿por qué me rechazas? ¿Por qué escondes tu rostro de mí? Desde mi juventud estoy enfermo y al borde de la muerte. Me encuentro indefenso y desesperado ante tus terrores. Tu ira feroz me ha abrumado. Tus terrores me paralizaron. Todo el día se arremolinan como las aguas de una inundación y me han cercado por completo. Me has quitado a mis compañeros y a mis seres queridos. La oscuridad es mi mejor amiga.
3: El libro de Nehemías, capítulo 9, versículos 19 al 38.
5: En tu gran misericordia no los abandonaste para que murieran en el desierto. La columna de nube todavía los guiaba de día, y la columna de fuego les mostraba el camino durante la noche. Enviaste tu buen espíritu para que les enseñara, y no dejaste de alimentarlos con maná del cielo, ni de darles agua para su sed. Durante 40 años los sustentaste en el desierto, y nada les faltó. No se les desgastó la ropa, ni se les hincharon los pies.
6: Luego, ayudaste a nuestros antepasados a conquistar reinos y naciones, y colocaste a tu pueblo en todos los rincones de la tierra. Se apoderaron de la tierra del rey Seón de Esbón y de la tierra del rey Og de Basán. Hiciste que sus descendientes fueran tan numerosos como las estrellas del cielo, y los llevaste a la tierra que habías prometido a sus antepasados. Entraron y tomaron posesión de la tierra. Tú sometiste naciones enteras delante de ellos. Hasta los cananeos que habitaban esa tierra se sintieron impotentes. Tu pueblo pudo hacer lo que quiso con esas naciones y con sus reyes. Nuestros antepasados conquistaron ciudades fortificadas y tierras fértiles. Se apoderaron de casas llenas de cosas buenas, con cisternas ya acabadas y viñedos y olivares, además de frutales en abundancia. De modo que comieron hasta saciarse y engordaron y disfrutaron de todas tus bendiciones.
5: Sin embargo, a pesar de todo esto, fueron desobedientes y se rebelaron contra ti. Dieron la espalda a tu ley, mataron a tus profetas, quienes les advertían que volvieran a ti, y cometieron terribles blasfemias. Así que los entregaste en manos de sus enemigos, quienes los hicieron sufrir. Pero en sus momentos de angustia clamaron a ti, y desde el cielo los escuchaste. En tu gran misericordia les enviaste libertadores que los rescataron de sus enemigos.
6: No obstante, apenas tenían paz, volvían a cometer maldades ante tus ojos, y una vez más permitiste que sus enemigos los conquistaran. Sin embargo, cada vez que tu pueblo volvía y nuevamente clamaba a ti por ayuda, desde el cielo tú lo escuchabas una vez más. En tu maravillosa misericordia los rescataste muchas veces. Les advertías que regresaran a tu ley,
7: Pero ellos se volvieron orgullosos y obstinados y desobedecieron tus mandatos. No siguieron tus ordenanzas que dan vida a quienes las obedecen. Tercamente te dieron la espalda y se negaron a escuchar. En tu amor, fuiste paciente con ellos durante muchos años. Enviaste tu espíritu, quien les advertía por medio de los profetas. Pero aún así no quisieron escuchar. Entonces nuevamente permitiste que los pueblos de la tierra los conquistaran. Pero en tu gran misericordia, no los destruiste por completo, ni los abandonaste para siempre. ¡Qué Dios tan bondadoso y misericordioso eres tú!
6: Ahora, Dios nuestro, Dios grande, poderoso y temible, que cumple su pacto de amor inagotable, no permitas que todas las privaciones que hemos sufrido te parezcan insignificantes. Grandes dificultades cayeron sobre nosotros, nuestros reyes, nuestros líderes, nuestros sacerdotes, nuestros profetas y nuestros antepasados, todo tu pueblo. Desde los días cuando los reyes de Asiria, por primera vez, nos vencieron hasta el día de hoy. Cada vez que nos castigaste, actuaste con justicia. Hemos pecado grandemente y nos diste solo lo que merecíamos. Nuestros reyes, líderes, sacerdotes y antepasados no obedecieron tu ley ni prestaron atención a las advertencias de tus mandatos y leyes. Aún cuando tenían su propio reino, no te sirvieron, a pesar de que derramaste tu bondad sobre ellos. Les diste un territorio grande y fértil, pero ellos se negaron a abandonar su perversidad.
8: Por eso, hoy somos esclavos en esta tierra de abundancia que diste a nuestros antepasados para que la disfrutaran. Somos esclavos aquí en esta buena tierra. Los abundantes productos agrícolas de esta tierra se amontonan en las manos de los reyes que has puesto sobre nosotros por causa de nuestros pecados. Ellos ejercen su poder sobre nosotros y nuestros animales. Les servimos según su antojo y pasamos por mucho sufrimiento.
9: Entonces el pueblo respondió:
10: en vista de todo esto,
11: hacemos una promesa solemne y la ponemos por escrito.
12: En este documento sellado están los nombres de nuestros líderes, levitas y sacerdotes.
3: El libro de Nehemías, capítulo 10.
9: La siguiente es una lista de las personas que ratificaron el documento sellado. El gobernador, Nehemías, hijo de Acalías, y también Sedequías. Los siguientes sacerdotes: Seraías, Azarías, Jeremías, Pasur, Amarías, Malquías, Atús, Sebanías, Maluc, Arim, Meremot, Obadías, Daniel, Ginetón, Baruc, Mesulam, Abías, Mijamín, Maasías, Bilgaí y Semaías. Estos eran los sacerdotes. Los siguientes levitas: Jesúa, hijo de Asanías, Binui, de la familia de Enadad, Cadmiel y los demás levitas: Sebanías, Odías, Kelita, Pelaías, Anán, Micaía, Reob, Asabías, Sacur, Serebías, Sebanías, Odías, Bani y Beninu. Los siguientes jefes del pueblo: Paros, Paad Moab, Elam, Satu, Bani, Buni, Asgad, Debai, Adonías, Bigvai, Adin, Ater, Ezequías, Asur, Odías, Asum, Besai, Arif, Anatot, Nebai, Magpías, Mesulam, Esir, Mesesabel, Sadoc, Jadúa, Pelatías, Anán, Anaías, Oseas, Ananías, Asub, Aloes, Pila, Sobek, Reum, Asabna, Maaseías, Ahías, Hanán, Anán, Maluk, Arim y Baana. Luego el resto del pueblo, los sacerdotes, los levitas, los porteros, los cantores, los sirvientes del templo y todos los que se habían separado de la gente pagana de esa tierra para obedecer la ley de Dios, junto con sus mujeres, hijos, hijas y todos los que tenían edad suficiente para entender, se unió a sus jefes y se comprometió mediante juramento. Juraron que caería una maldición sobre ellos mismos si dejaban de obedecer la ley de Dios dada por medio de su siervo Moisés. Prometieron solemnemente seguir al pie de la letra todos los mandatos, las ordenanzas y los decretos del Señor, nuestro Señor.
10: Nos comprometemos a no permitir que nuestras hijas se casen con los habitantes paganos de la tierra, ni a permitir que nuestros hijos se casen con sus hijas. También prometemos no comprar mercadería ni grano que la gente de esta tierra traiga para vender en el día de descanso o en cualquier otro día sagrado. Cada séptimo año dejaremos que nuestras tierras descansen y perdonaremos toda deuda.
11: Además, nos comprometemos a obedecer el mandato de pagar el impuesto anual del templo de 4 granos de plata para los gastos del templo de nuestro Dios. Este monto servirá para el pan de la presencia, las ofrendas regulares de grano y las ofrendas quemadas, las ofrendas de los días de descanso, las celebraciones de luna nueva y los festivales anuales, las ofrendas sagradas y las ofrendas para hacer expiación por el pecado de Israel. Servirá para proporcionar todo lo necesario para el trabajo del templo de nuestro Dios.
13: Hicimos sorteos sagrados para determinar cuándo, en tiempos regulares cada año, las familias de los sacerdotes, los levitas y la gente común deberán llevar leña al templo de Dios para ser quemada en el altar del Señor nuestro Dios, como está escrito en la ley. Nos comprometemos a llevar cada año al templo del Señor la primera parte de toda cosecha, sea producto de la tierra o de nuestros árboles frutales. Aceptamos entregar a Dios nuestros primeros hijos varones y las primeras crías de todo nuestro ganado y de nuestros rebaños, como lo establece la ley. Los presentaremos a los sacerdotes que ejercen el ministerio en el templo de nuestro Dios.
11: Almacenaremos los productos agrícolas en los depósitos del templo de nuestro Dios. Llevaremos lo mejor de nuestra harina y otras ofrendas de grano, lo mejor de nuestra fruta, lo mejor de nuestro vino nuevo y de nuestro aceite de oliva. Además, prometemos llevar a los levitas una décima parte de todo lo que nuestra tierra produzca, porque son los levitas quienes recogen los diezmos en todas nuestras poblaciones rurales.
10: Un sacerdote, descendiente de Aarón, estará con los levitas cuando reciban esos diezmos. Una décima parte de todos los diezmos que se reúnan será entregada por los levitas al templo de nuestro Dios para ser colocada en los depósitos. El pueblo y los levitas tienen que trasladar estas ofrendas de grano, de vino nuevo y de aceite de oliva a los depósitos y colocarlas en recipientes sagrados cerca de los sacerdotes de turno, los porteros y los cantores.
14: Todos nos comprometemos a no descuidar el templo de nuestro Dios.
3: La primera carta de Pablo a los Corintios, capítulo 4, versículos 1 al 9.
15: Así que a Apolos y a mí, considérennos como simples siervos de Cristo, a quienes se nos encargó la tarea de explicar los misterios de Dios. Ahora bien, alguien que recibe el cargo de administrador debe ser fiel. En cuanto a mí, me importa muy poco cómo me califiquen ustedes o cualquier autoridad humana. Ni siquiera confío en mi propio juicio en este sentido. Tengo la conciencia limpia, pero eso no demuestra que yo tenga razón. Es el Señor mismo quien me evaluará y tomará la decisión. Así que no juzguen a nadie antes de tiempo, es decir, antes de que el Señor vuelva, pues Él sacará a la luz nuestros secretos más oscuros y revelará nuestras intenciones más íntimas. Entonces Dios le dará a cada uno el reconocimiento que le corresponda. Amados hermanos, puse el caso de Apolos y el mío propio como ilustración de lo que les vengo diciendo. Si prestan atención a lo que les cité de las Escrituras, no estarán orgullosos de uno de sus líderes a costa de otro. Pues, ¿qué derecho tienen a juzgar así? ¿Qué tienen que Dios no les haya dado? Y si todo lo que tienen proviene de Dios, ¿por qué se jactan como si no fuera un regalo? ¿Ustedes piensan que ya tienen todo lo que necesitan? ¿Creen que ya son ricos? Hasta han comenzado a reinar sin nosotros en el reino de Dios. Yo desearía que en verdad ya estuvieran reinando, porque entonces nosotros estaríamos reinando con ustedes. A veces pienso que a nosotros, los apóstoles, Dios nos puso en exhibición como prisioneros de guerra al final del desfile del vencedor, condenados a muerte. Nos hemos convertido en un espectáculo para el mundo entero, tanto para la gente como para los ángeles.
2: Hasta aquí fue la lectura de hoy. Esperamos que la palabra de Dios haya cobrado vida en tu corazón. 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
18: 11 de la mañana, 29 minutos.
19: Culpa. Solamente el oír la palabra te da escalofrío. Casi todo el mundo se siente culpable alguna vez y con razón. El hecho es que hemos desbaratado nuestras vidas. Hemos desbaratado nuestros matrimonios. Hemos trastornado a nuestros niños. Hemos alterado nuestras mentes. Puede ser que nos veamos bien por fuera, pero nos sentimos como un completo fracaso por dentro. La gente gasta enormes sumas de dinero tratando de escapar de la culpa, de tratar con la culpa o de quitarse la culpa. Pero la respuesta a la culpa es el perdón. Jesucristo está vivo hoy. Y Él te ama tanto ahora como el día en que murió en la cruz para llevar sobre sí mismo todos tus enredos, para que tú puedas ser perdonado. Si quieres tener una relación personal con este Jesús y ser libre de la culpa, visita nuestro sitio web, diosleama.com.

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1: 11:44 a.m.
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1: 11 de la mañana, 50 minutos.
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1: 12 horas, 2 minutos.
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3: Noticias de fin de semana. Los beneficios de los arándanos para el corazón, la piel y el cerebro que destacan los especialistas. Entre los frutos rojos, los arándanos son una opción saludable y sabrosa que ofrece diversos beneficios para la salud y ayuda a prevenir enfermedades. El alto contenido de vitaminas, minerales y antioxidantes que poseen los arándanos hace que sus propiedades nutricionales sean de gran beneficio. Entre los beneficios de los arándanos sobresale la protección del corazón, gracias a una sustancia llamada antocianina que les confiere su color azulado, explica Anja Miller, dietista de la Clínica Mayo. Ejército y fuerzas de seguridad efectúan requisa a gran escala en sector de la Mara Salvatrucha, en Pavoncito. Unidades del Ejército de Guatemala y Fuerzas de Seguridad Civil efectúan una requisa a gran escala en el sector de la Mara Salvatrucha del Centro de Detención Preventiva para Hombres. Reinstauración Constitucional, conocido como Pavoncito, en Fraijanes, Guatemala. El operativo se encuentra en desarrollo. DEI captura a 2 presuntos distribuidores de droga con 478 envoltorios de marihuana. Investigadores de la División Especializada en Investigación Criminal capturaron a 2 presuntos distribuidores de droga en el kilómetro 13 de la ruta a El Salvador. Los detenidos fueron identificados como Gloria, de 33 años, y el colombiano Luis, de 23. La Policía Nacional Civil informó que Gloria y Luis transportaban 478 envoltorios con marihuana dentro de una camioneta cuando fueron capturados por investigadores de la DEI en el kilómetro 13 de la ruta a El Salvador. Ataque armado en ruta al Pacífico deja un hombre muerto. Menor y su madre quedan bajo resguardo. Bomberos voluntarios informaron que atendieron a un menor de edad y a su progenitora después del ataque registrado en el kilómetro 14 y los mantuvieron bajo resguardo en una unidad de emergencia. Localizan cadáver de un hombre dentro de un tonel con basura en zona 3. Bomberos voluntarios localizaron el cadáver de un hombre dentro de un tonel plástico con desechos de basura en la Sexta Avenida y 35 calles de la zona 3 de la capital. Los socorristas confirmaron que la persona ya no contaba con signos vitales. La Policía Nacional Civil efectuó un cierre perimetral en la Sexta Avenida y 35 calles de la zona 3 capitalina, donde fue encontrado el cadáver de un hombre en un tonel de basura. Hasta aquí llegó el resumen de noticias para este fin de semana. Gracias por informarse con nosotros. Les saluda Tali Cruz para Isabalense TV y Radio Fe Love.
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2: 12 horas, 23 minutos.
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0: libro semi-escondido entre los profetas del antiguo pacto llamado Ageo. Y la Biblia relata un incidente extraordinario en Ageo de todo un pueblo, de toda una gran congregación que en cierta ocasión pierde el favor de Dios, pero lo sorprendente es que después lo recupera. La Biblia narra en Ageo capítulo 1, versículo 2. Ageo capítulo 1, versículo 2 da la razón por la cual este pueblo perdió el favor de Dios. Dice, así dice el Señor Todopoderoso. Yo se los voy a leer en una versión más popular. Este pueblo alega, dice, que todavía no es momento para construir la casa del Señor. Presten atención. ¿Acaso es el momento apropiado, pregunta Dios a través de su profeta, para que ustedes residan, vivan en casas techadas y mi propia casa está en ruinas? Dice otra versión, ¿acaso es tiempo de habitar en vuestras casas artesonadas y mi casa está desierta? La Biblia narra que 68 años después, míreme, présteme la atención por favor, 68 años después de que el templo de Salomón fue destruido, esto ocurre cuando esta palabra es dada, habían pasado 68 años. Cuando el templo de Salomón fue destruido, ellos dijeron, vamos a levantar un nuevo templo. Y al principio la Biblia dice que ellos pusieron los cimientos, estaban encantados con la idea, querían construir, pero en un momento se desmotivaron. Bajaron los brazos y no construyeron más la casa de Dios. En su defecto, se construyeron sus propias casas. Y en vez de construir para Dios, construyeron para sí. Entonces Dios un día enojado habla a través de Ageo y le dice, a ver, ¿cómo puede ser que mi casa, la casa mía, está en ruinas y ustedes tienen las mejores casas, casa de fin de semana, tienen autos últimos modelos y mi casa se cae a pedazos? Por alguna curiosa razón, el pueblo había dicho, construyamos unas lindas casas, unas lindas cabañas. Había madera, había cedros finísimos que habían traído de la montaña y dijeron, bueno, si nos sobra, construyamos una casa de fin de semana. Y la casa estaba en ruinas. No había templo para adorar al Señor. A mí me sonó muy conocido cuando leí esto. Y dije, ¿cómo puede ser que haya gente que prime lo personal por encima de lo que Dios le manda hacer? Dios no es un Dios egoísta, yo creo en un Dios que prospera, en un Dios que quiere que nos vaya bien, pero en su momento, cuando Dios dice, este es el momento. ¿Quieren que les diga algo más? Algo que me sorprendió. Quizás los teólogos lo sabían, yo lo acabo de descubrir. La Biblia dice que lo peor fue que ellos usaron la madera almacenada que era para construir el templo, para construir sus casas. O sea, en vez de ir a buscarse su propia madera, dijeron, ya que no vamos a construir nada para Dios, usemos esa madera para nosotros y hagamos casa. El cedro almacenado, el cedro finísimo, lo usaron para construir sus propios hogares. Y a mí me sorprende porque de pronto veo que por alguna curiosa razón la gente perdió el foco. Pensaron que esto era un negocio, que esto era algo personal. Déjenme que lo traslade al día de hoy. Uno puede venir a la iglesia de dos maneras, pensando que esto lo recibimos por gracia y tenemos la responsabilidad del reino y de predicar, o podemos venir a la iglesia a construir nuestra propia casa egoístamente. Pastor, bendiga complejo de oveja o síndrome de oveja. Bendígame, úngeme, óreme, denme, múnjame, sáneme. Podemos mirar egoístamente y venir a la iglesia diciendo yo quiero construir para mí y no pensar que además tenemos una responsabilidad, que cada asiento vacío de la iglesia nos está gritando de que tenemos que predicar, de que Dios nos pone a trabajar en un lugar secular rodeado de mundanos e inconversos porque quiere que hablemos de las buenas nuevas del Señor. ¿Me siguen, sí o no? Cuando eso lo olvidamos, venimos a la iglesia para ser bendecidos. Yo vengo para prosperar y cuando no prospero, me enojo con Dios porque he perdido el favor. Yo creo en un Dios próspero, pero que si por alguna curiosa razón Dios dice, no es el tiempo de que prosperes. Yo creo en un Dios que sana, claro que sí, pero que si Dios dice, todavía no es el momento que te sane. Es el mismo Dios. No es que Dios de pronto se vuelve un pusilánime. A veces es un Dios fuerte, a veces es un Dios bueno, otra vez es un señor feudal o dictatorial. No, Señor, Dios es el mismo ayer, hoy, por los siglos. ¿Cuánto lo creen? Dígame amén. Ahora, este es un llamado a la iglesia a que tengamos mente de reino, a que no vengamos a la iglesia solo a recibir. Por eso es un servicio a Dios. Yo he estado en iglesias donde la gente viene como espectador. Quiero que me bendigan. Y no viene a dar nada a Dios. quiere madera para construir su propia casa y no quiere construir el reino. Se olvida de construir el templo del Espíritu, que es este el que tenemos la responsabilidad de mantener levantado a diario. ¿Me siguen, sí o no? Y el Señor dice hoy, si por alguna curiosa razón el Espíritu Santo te está diciendo que has usado madera para construir lo propio, entonces debemos más que nunca leer la crónica de vida de lo que le ocurrió a Geo y el pueblo. Yo sé que hay gente que dice, pero pastor, yo quiero recibir, y vas a recibir. Pero cuando, además de recibir, estás pensando en lo que Dios tiene para otros, en otros que necesiten, cuando tienes la carga por las almas, recién entonces, damas y caballeros, comenzaremos a vivir un avivamiento, un mover de Dios genuino, que no es un mover basado en temblar o en sentir o en hablar en lengua, sino en gente que tiene carga por los perdidos. ¿Cuántos creen en ese Dios? Díganme. ¡Amén! ¡Aleluya! Y el Señor le dice a su pueblo a través de Ageo, todo lo que ustedes hacen es en vano. Le dice en el versículo 6 del capítulo 1, siembran mucho y recogen poco. No se sacian, beben y siguen teniendo sed. Se visten y tienen frío. Y el que trabaja jornal es como que recibe su salario en saco roto. El Señor te está diciendo, les hablo a los que trabajan para pagar una casa que luego no pueden disfrutar. ¿De qué te vale comprar una casa y perder el hogar en el intento? ¿No sientes en ocasiones que todo lo que haces es para pagar impuestos y ni siquiera tienes un derecho a reservar algo para decir, lo voy a disfrutar? Hay gente acá que dice, cuando me jubile, cuando me retire, cuando se case mi hijo, cuando se muera mi suegra. Y eso nunca ocurre. Esencialmente lo último. Y el Señor da una palabra y dice, ¿saben por qué? Porque han perdido mi favor. Todo lo que haces en vano, buscas mucho, hallas poco. Guardas en la casa y yo lo disiparé de un soplo, dice Jehová. ¿Por qué? Y vuelve a dar la razón para que quede claro. Porque mi casa está desierta. Y todo lo que puedes amontonar en las cuentas bancarias no te servirá si en un momento pierdes la visión de por qué tenías ese dinero. Porque hay gente tan pobre que lo único que tiene es dinero en el banco. Y si tú puedes asimilar lo que es la riqueza del espíritu, el dinero es una herramienta nada más. Y el Señor dice, todo lo que amontonen será en vano. Miren, yo me siento muy bien cuando me canso para Dios. Cuando llego a la cama y estoy exhausto, termino un libro o viajo, vengo de un avión con el jet lag, los cambios de horario, yo estoy feliz porque sé que estoy diciendo, Señor, estoy dando lo mejor que puedo. Y es maravilloso gastarse para Dios. Frederick Clemens, que fue un misionero que murió en la República Argentina, sus últimas palabras fue, vale la pena gastarse para Dios. Don Federico, no hable, vale la pena gastarse para Dios. Y había muchos pastores así alrededor de mi denominación. Recuerdo que le decían, Frederick, no hable, vale la pena gastarse para Dios. Y falleció. Yo le digo a mi esposa, yo quiero bajar al sepulcro gastándome para Dios, habiendo dejado una huella, que la gente sepa que algún día estuve por aquí, que la gente sepa que estuve vivo y que traje una visión y que la visión sigue viviendo aun cuando yo ya no esté aquí. ¿Cuántos tienen hambre por algo así? Díganme amén. Ahora, no te estoy diciendo deja el trabajo, digo, tenemos que recuperar el favor de Dios. Tus domingos no pueden ser más depresivos por la noche, porque mañana es lunes. Tenemos que disfrutar los lunes. ¿Qué nos pasó? Que el lunes de pronto se endemonió. Hay gente que es feliz cuando sabe que es un fin de semana largo, cuando el lunes no hay que ir a trabajar, pero el solo pensar que el lunes se van a encontrar con la misma falta de empleo, el mismo jefe, con la misma familia, dicen, no, por favor. De hecho, hay gente que se levanta, amanece en su cama, mira hacia el lado y dice, oh, Señor, por favor, ¿por qué? Pensé que era una pesadilla. Lo ve caminando al marido entre la oscuridad y dice, Señor, quien sea ese demonio, sácalo de la casa. ¿Sabe que es el marido? No, broma. Dice el Señor, yo hice venir, todo está en Ageo, pueden leerlo en sus hogares luego, la sequía sobre los campos y las montañas, sobre tu trigo, sobre los animales. A mí me sorprendió esto porque yo siempre escucho que si uno hace un pacto con Dios, si uno le da 10, Dios te tiene que dar 1,000, así funciona. Es el Dios de la cajita feliz. Lo frotas y simplemente, ¡yay! Dios te prospera. Tiene que funcionar, y si no funciona, te faltó fe. A mí me enseñaron eso mucho tiempo. Sin embargo, veo un Dios que de pronto dice, por alguna razón, yo permito la sequía. Que no estés feliz con lo que estás haciendo no es culpa del diablo. A veces el diablo no tiene la culpa, pobre, no lo culpen. Hay gente que lo ve al diablo en todas partes. Ay, el diablo está sobre mí. No eres tan importante para que el diablo esté sobre ti. Primero que el diablo no es omnipresente, no está en todos lados a la vez. Será un demonio menor, un raquítico, un... No es el diablo. Ay, el diablo está sobre mí, dicen algunos. No es el diablo, es producto de hacer las cosas mal. Y cuando uno hace las cosas mal, pierde el favor de Dios y hay un dique. Y de pronto la sequía viene para tu vida. Les hablo a los que viven una sequía sentimental. Una sequía en los sentimientos, en los afectos, hace años. Yo digo, la sequía financiera, uno se ajusta, se para en una piedrita y hace el equilibrio. Y si antes tenía 5 habitaciones, ahora todos comparten una. Pero la sequía de los afectos, mi querido, te carcome el corazón, el alma, se te mete por los poros, ¿o no? Duele. Y cuando eso duele tanto, uno dice, ¿pero por qué? ¿Qué hice de mal? Tenemos que reflexionar, porque si Dios permite la sequía es porque es una señal, una alarma. Danger, danger. De que hemos perdido en el camino el favor de Dios. Yo quiero vivir siempre bajo el favor de Dios. ¿Lo quieren, sí o no? ¿Cuántos allá arriba quieren el favor de Dios? Díganme amén. Allá, ¿cuántos quieren el favor de Dios y que nunca se les vaya? Atraparlo, de que nunca se les vaya. Yo quiero ese favor. Y el Señor le dice a ustedes, construir su propio egoístamente, su propio hogar, han perdido mi favor. Y si Dios se tiene que valer, no quiero asustarlos con esto, no crean que es una profecía negativa. Pero miren, yo tengo amigos que han dicho, cuando me iba bien, yo ni pensaba en Dios. Y en un momento Dios me puso un stop y me quitó de la jungla de cemento y me llevó a un claro de sequía. En esa sequía vi a Dios más que nunca. ¿Saben qué aprendí con mi amigo? Yo quiero ir al claro por las buenas y no por las malas. Yo quiero buscar a Dios todas las mañanas, levantarme una hora antes y orar a Dios para que Él no tenga que llevarme por la fuerza. No quiero buscar a Dios en la cama de un hospital. Yo quiero buscar a Dios con salud. Yo quiero buscar a Dios cuando puedo buscarlo, en el momento que pueda hacerlo, haciendo espacio en mi agenda. ¿Cuántos quieren ese Dios? Díganme amén. Ahora, ¿estamos dispuestos a recuperar su favor, sí o no? Y Dios le dice, ok, yo estoy diciéndole que construyan mi casa, así que esta es la orden de Dios. Le dice en el versículo 8 del capítulo 1, suban al monte, digan conmigo, suban al monte. Les hago repetir para que no lo olviden, suban al monte y traigan madera, reedifiquen mi casa y pondré en ella mi voluntad y seré honrado. Los discípulos esperaban en el aposento alto. Jesús subió al monte a orar, Moisés subió a la montaña. Ahora, como van a construir mi casa, la madera la quiero del monte, dice Dios. Suban al monte, suban de nivel. No me agarren la madera que usaron para sus casas, suban al monte. El Espíritu Santo está llamando a orar, nos está llamando a clamar, nos está llamando a interceder. Hay gente aquí que fue, hay mujeres que fueron mujeres de oración por años. Y victorias en las esferas naturales se dieron porque ellos pelearon primero batallas en los lugares celestes. Y de pronto, desde hace años, tu oración se reduce a hilvanar 2-3 palabras antes de comer. Señor Jesús, te pido que bendiga tus alimentos, tu nombre. Amén. Entre que la pizza va del plato a la comida. Ahí intercedió por África, por Japón. Señor Jesús, te pido que bendiga. Amén. Otros, la Biblia era su manual de vuelo. Y cada noche no pasaban una noche, no se iban a la cama sin leer 1 o 2 pasajes, aunque sea de Proverbios, de Salmos. Cada mañana iban y era su brújula. Pero algo pasó. Hoy lo último que ven es el noticiero. Hoy lo último que ven es lo que aparece en televisión. Y entonces esa es la música que te queda en la cabeza. Y Dios quiere hablarte por las noches y tu depósito está lleno de tantas cosas. Entonces un hábito bueno es reemplazado por un mal hábito. Y pierdas el foco. Dios quiere hablarte, Dios quiere tenerte en quietud. Ayer yo le decía a los líderes, Dios siempre habla igual. No es que grita a veces y a veces susurra. Cuando lo escuchas lejos, adivina quién fue el que se movió. Pero Dios siempre habla igual. Y Dios dice, calma tu alma porque yo quiero hablarte. Sube al monte. Quiero que me acompañes a un nuevo nivel. Lo peor que nos podría pasar, mis amados, pueden bajar las manos, es que nos estanquemos y no vayamos a buscar madera al monte. Dios permita que haya mucha gente pidiéndonos: Dante, Liliana, yo quiero orar. Además de la oración regular, quiero venir otros días en la semana. Busquemos al Señor. De otro modo, viviremos de espiritualidad prestada. Y yo no voy a prestar mi espiritualidad. Mi Dios es tu Dios personal y privado, y te espera en la habitación y dice: quiero tener una relación contigo. El que habita al abrigo del Altísimo, no dice la Biblia el que visita, sino el que habita. Voy a terminar con esto. Comenzaron a construir, dice la Biblia, todo el pueblo trabajaron porque querían recuperar su favor. Y en un momento, voy a decir esto y quiero que me presten mucha atención como el resto del mensaje. En un momento, ellos construyeron y los más viejos comenzaron a llorar porque lo que estaban construyendo nada se parecía a la majestuosidad del templo de Salomón 68 años atrás. Lloraron a punto tal que Esdras le dice: yo sé que ustedes vieron una gloria tremenda en el pasado. Y lo comparan con esto y dice: esto no se compara en nada a lo que teníamos. Y están llorando por lo que ocurrió y lo que pasó atrás, y eso no les permite ver lo que pasó adelante. Hay mucha gente que se quedó en lo que Dios hizo atrás y no pueden ver lo que Dios tiene para adelante. Pero hay un momento donde Dios dice: bueno, basta, basta de mirar para atrás. Así en el camino alguien haya perdido su favor, Dios dice: lo que yo tengo para adelante es mayor. La gloria postrera será mejor que la gloria primera. Ese es mi Dios. Ese es tu Dios. ¿Cuántos lo creen? Díganme amén. Ese es nuestro Dios. ¿Cuántos creen de que viene algo mayor? Díganme amén. ¡Aleluya! ¡Santo! La gloria postrera será mejor que la primera. Pero hay requisitos. Claro que sí. Dios le habla a Geo y le dice: mira, habla con los sacerdotes porque no están entendiendo cómo funciona este negocio. Y les planteó lo siguiente. Oh, yo tuve que leer esto 2 o 3 veces. Digo: Señor, ¿cómo algo tan claro se me ha pasado por alto por años? Perdonen mi ignorancia teológica. Si alguno llevare carne santificada en la falda. Escuchen esto, porque aparte es comiquísimo. Si un sacerdote lleva carne santificada en la espalda, en la falda, perdón, y con esa carne, por el vuelo de la falda, está en la Biblia esto, no lo estoy inventando. Ageo 2.12. Si alguien va con el asado argentino santificado y con la carne santificada tocan pan, hacen así, tocan el vino, tocan la comida, con el vuelo, una pregunta dice Dios: el que haya tocado con la carne santificada el púlpito, la planta, ¿eso hace que el púlpito y la planta sean santos? Se lo pregunta Dios a Geo, dile a los sacerdotes que te respondan, les hace un test, porque estaban construyendo la casa otra vez y esto tenía que quedar claro. Si la carne santificada está en la falda y con la falda van tocando otras cosas, ¿lo que tocan queda santo? No, dijeron rotundamente los sacerdotes. Era verdad. Estar rodeado de santidad no te hace santo. Cantar en el coro no los hace santos. Estar ahí entre los músicos no los hace santos. Servir entre los sugieres no los hace santo. El entorno no te hace santo. Si vives como un demonio 6 días a la semana y cantas 2 horas, esas 2 horas no te van a santificar. La santidad no es de afuera hacia adentro, es exactamente al revés. Y el entorno, por más que te toque, por más que te pongan la mano, o que adores, o que te agarre y te agarre la chiripiorca, no te va a santificar. Que la santidad te toque no te santifica, que quede claro. Pero el Señor sigue con el test y le hace otra pregunta, que Ageo se las hace a los sacerdotes. Si un inmundo toca un cuerpo muerto, por leyes de salubridad, en Israel quien tocaba un cadáver tenía que pasar por ciertas técnicas de purificación luego, porque mientras que había tocado un cadáver era inmundo. Entonces el Señor dice: ok, que la carne santa te toque no te hace santo, ¿ok? Pero si alguien toca un cuerpo muerto y después con la mano del que tocó el cadáver toca alguna de estas cosas, la vianda, la planta, el parlante, ¿eso los hace inmundos? Sí, porque todo lo que toca lo deja con inmundicia. Es como que alguien entre con barro aquí en la iglesia. Donde se sienta deja barro, en la alfombra, en las sillas, donde se sienta queda manchado, deja barro. Es diferente. Tocar lo santo no te hace santo, pero alguien que toca la muerte dejará con inmundicia a los demás. Muéstremen a alguien que durante la semana esté tocando la muerte, esté pecando, aún en lo profundo o en lo oculto, y les mostraré cómo arrastra a su familia, a sus hijos, a su mujer, a que el favor de Dios se ha quitado de su hogar. Toca la muerte y luego toca lo santo y verás lo que ocurre. Eso es lo que el Señor quería que tuvieran en claro. Tú tienes que hacer un propósito de vivir en santidad para construir mi casa. Por eso es que quiere que subamos al monte. No es orar más tiempo lo que Él nos está pidiendo, sino orar de manera diferente. Y no crean que le estoy subiendo los requisitos de admisión. Dios no busca gente santa. Santifica al que busca. Dios va a santificarte porque te ha buscado.
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0: Caña de errores. El tema es que no nos demos cuenta que Él nos quiere santificar.

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1: Santo, santo, no dice que sea creador, creador, creador, ni poderoso, poderoso, poderoso. Santo, santo, santo, ¿cuántos aman la santidad de Dios? Dígame amén. Y partiendo de esta base, oigan, esta es la palabra profética que yo quiero transmitirle a la iglesia. Esta es la palabra, lo medular, lo meollo que Dios me ha mandado que les diga. La gente que dice hoy, pastor, Dios me ha tocado, las entrañas se me han conmovido, he construido para mí egoístamente estos años y quiero construir la casa de Dios. Los que dicen, yo pensé que me santificaba porque yo venía para Easter y para Christmas. Yo pensé que era santo porque en mi casa tengo una Biblia encima de la mesa. Tener una Biblia no te hace santo. Saber los coros no te hace santo. El infierno está pavimentado de adoradores que creen saber cantar. No crean eso. Lo que te hace santo es decir, Señor, entra a los recovecos más profundos de mi vida. Estoy decidido a construir tu casa. Entonces, antes de darle esta palabra profética, yo quiero que ustedes me respondan la última pregunta que les haré hoy. ¿Cuántos, habiendo oído esta palabra, están dispuestos a construir la casa de Dios? ¿Cuántos dicen, Señor, yo quiero construir el templo de mi espíritu? Todo lo demás pasa a un segundo plano. ¿Cuántos? ¿Cuántos pueden levantar la mano y decir, oh? Entonces reciban esta palabra que yo les voy a dar ahora. ¡Oh, Rama! Y está en la Biblia. Ageo 2.15 dice, mantengan la mano en alto, reciban este regalo ahora, recíbanlo, recíbanlo. Ahora pues, desde este día, Iglesia Hispana de la Catedral de Cristal, te bendeciré, dice Dios. Mi favor está sobre ti. ¡Aleluya! ¿Cuántos lo creen? ¡Oh, aleluya! ¡Que alguien grite y diga aleluya! ¡Aleluya! ¡Aleluya! ¡Desde este día te bendeciré! ¡Denle un aplauso al Señor de señores!

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1: Es la 1:00 p.m. en punto.
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3: Noticias de fin de semana. Los beneficios de los arándanos para el corazón, la piel y el cerebro que destacan los especialistas. Entre los frutos rojos, los arándanos son una opción saludable y sabrosa que ofrece diversos beneficios para la salud y ayuda a prevenir enfermedades. El alto contenido de vitaminas, minerales y antioxidantes que poseen los arándanos hace que sus propiedades nutricionales sean de gran beneficio. Entre los beneficios de los arándanos sobresale la protección del corazón, gracias a una sustancia llamada antocianina que les confiere su color azulado, explica Anja Miller, dietista de la Clínica Mayo. Ejército y fuerzas de seguridad efectúan requisa a gran escala en sector de la Mara Salvatrucha, en Pavoncito. Unidades del Ejército de Guatemala y Fuerzas de Seguridad Civil efectúan una requisa a gran escala en el sector de la Mara Salvatrucha del Centro de Detención Preventiva para Hombres. Reinstauración Constitucional, conocido como Pavoncito, en Fraijanel, Guatemala. El operativo se encuentra en desarrollo. DEI captura a 2 presuntos distribuidores de droga con 478 envoltorios de marihuana. Investigadores de la División Especializada en Investigación Criminal capturaron a 2 presuntos distribuidores de droga en el kilómetro 13 de la ruta a El Salvador. Los detenidos fueron identificados como Gloria, de 33 años, y el colombiano Luis, de 23. La Policía Nacional Civil informó que Gloria y Luis transportaban 478 envoltorios con marihuana dentro de una camioneta cuando fueron capturados por investigadores de la DEI en el kilómetro 13 de la ruta a El Salvador. Ataque armado en ruta al Pacífico deja un hombre muerto. Menor y su madre quedan bajo resguardo. Bomberos voluntarios informaron que atendieron a un menor de edad y a su progenitora después del ataque registrado en el kilómetro 14 y los mantuvieron bajo resguardo en una unidad de emergencia. Localizan cadáver de un hombre dentro de un tonel con basura en zona 3. Bomberos voluntarios localizaron el cadáver de un hombre dentro de un tonel plástico con desechos de basura en la Sexta Avenida y 35 calles de la zona 3 de la capital. Los socorristas confirmaron que la persona ya no contaba con signos vitales. La Policía Nacional Civil efectuó un cierre perimetral en la Sexta Avenida y 35 calles de la zona 3 capitalina, donde fue encontrado el cadáver de un hombre en un tonel de basura. Hasta aquí llegó el resumen de noticias para este fin de semana. Gracias por informarse con nosotros. Les saluda Tali Cruz para Isa Valencia TV y Radio Feilove.
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1: Una de la tarde, 10 minutos.
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2: 1:53 PM.
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5: 2:00 p.m, 14 minutos.
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7: Noticias de fin de semana. Los beneficios de los arándanos para el corazón, la piel y el cerebro que destacan los especialistas. Entre los frutos rojos, los arándanos son una opción saludable y sabrosa que ofrece diversos beneficios para la salud y ayuda a prevenir enfermedades. El alto contenido de vitaminas, minerales y antioxidantes que poseen los arándanos hace que sus propiedades nutricionales sean de gran beneficio. Entre los beneficios de los arándanos sobresale la protección del corazón, gracias a una sustancia llamada antocianina que les confiere su color azulado, explica Anja Miller, dietista de la Clínica Mayo. Ejército y fuerzas de seguridad efectúan requisa a gran escala en sector de la Mara Salvatrucha, en Pavoncito. Unidades del Ejército de Guatemala y Fuerzas de Seguridad Civil efectúan una requisa a gran escala en el sector de la Mara Salvatrucha del Centro de Detención Preventiva para Hombres. Reinstauración Constitucional, conocido como Pavoncito, en Fray Janel, Guatemala. El operativo se encuentra en desarrollo. Day captura a dos presuntos distribuidores de droga con 478 envoltorios de marihuana. Investigadores de la División Especializada en Investigación Criminal capturaron a dos presuntos distribuidores de droga en el kilómetro 13 de la ruta a El Salvador. Los detenidos fueron identificados como Gloria, de 33 años, y el colombiano Luis, de 23. La Policía Nacional Civil informó que Gloria y Luis transportaban 478 envoltorios con marihuana dentro de una camioneta cuando fueron capturados por investigadores de la DEI en el kilómetro 13 de la ruta a El Salvador. Ataque armado en ruta al Pacífico deja un hombre muerto. Menor y su madre quedan bajo resguardo. Bomberos voluntarios informaron que atendieron a un menor de edad y a su progenitora después del ataque registrado en el kilómetro 14 y los mantuvieron bajo resguardo en una unidad de emergencia. Localizan cadáver de un hombre dentro de un tonel con basura en zona 3. Bomberos voluntarios localizaron el cadáver de un hombre dentro de un tonel plástico con desechos de basura en la sexta avenida y 35 calles de la zona 3 de la capital. Los socorristas confirmaron que la persona ya no contaba con signos vitales. La Policía Nacional Civil efectuó un cierre perimetral en la sexta avenida y 35 calles de la zona 3 capitalina, donde fue encontrado el cadáver de un hombre en un tonel de basura. Hasta aquí llegó el resumen de noticias para este fin de semana. Gracias por informarse con nosotros. Les saluda Tali Cruz para Isabalense TV y Radio Fe Low.
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3: 2:00 p.m. 54 minutos.
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5: 3 de la tarde, 18 minutos.
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7: Noticias de fin de semana. Los beneficios de los arándanos para el corazón, la piel y el cerebro que destacan los especialistas. Entre los frutos rojos, los arándanos son una opción saludable y sabrosa que ofrece diversos beneficios para la salud y ayuda a prevenir enfermedades. El alto contenido de vitaminas, minerales y antioxidantes que poseen los arándanos hace que sus propiedades nutricionales sean de gran beneficio. Entre los beneficios de los arándanos sobresale la protección del corazón, gracias a una sustancia llamada antocianina que les confiere su color azulado, explica Anja Miller, dietista de la Clínica Mayo. Ejército y fuerzas de seguridad efectúan requisa a gran escala en sector de la Mara Salvatrucha, en Pavoncito. Unidades del Ejército de Guatemala y Fuerzas de Seguridad Civil efectúan una requisa a gran escala en el sector de la Mara Salvatrucha del Centro de Detención Preventiva para Hombres. Reinstauración Constitucional, conocido como Pavoncito, en Fray Janel, Guatemala. El operativo se encuentra en desarrollo. DEI captura a dos presuntos distribuidores de droga con 478 envoltorios de marihuana. Investigadores de la División Especializada en Investigación Criminal capturaron a dos presuntos distribuidores de droga en el kilómetro 13 de la ruta a El Salvador. Los detenidos fueron identificados como Gloria, de 33 años, y el colombiano Luis, de 23. La Policía Nacional Civil informó que Gloria y Luis transportaban 478 envoltorios con marihuana dentro de una camioneta cuando fueron capturados por investigadores de la DEI en el kilómetro 13 de la ruta a El Salvador. Ataque armado en ruta al Pacífico deja un hombre muerto. Menor y su madre quedan bajo resguardo. Bomberos voluntarios informaron que atendieron a un menor de edad y a su progenitora después del ataque registrado en el kilómetro 14 y los mantuvieron bajo resguardo en una unidad de emergencia. Localizan cadáver de un hombre dentro de un tonel con basura en zona 3. Bomberos voluntarios localizaron el cadáver de un hombre dentro de un tonel plástico con desechos de basura en la Sexta Avenida y 35 calles de la zona 3 de la capital. Los socorristas confirmaron que la persona ya no contaba con signos vitales. La Policía Nacional Civil efectuó un cierre perimetral en la Sexta Avenida y 35 calles de la zona 3 capitalina, donde fue encontrado el cadáver de un hombre en un tonel de basura. Hasta aquí llegó el resumen de noticias para este fin de semana. Gracias por informarse con nosotros. Les saluda Tali Cruz para Izabalense TV y Radio Fe Low.
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mensaje de parte de DC Reto. Va para todos aquellos que están casados y también para los que no están casados.

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1: Noticias de fin de semana. Los beneficios de los arándanos para el corazón, la piel y el cerebro que destacan los especialistas. Entre los frutos rojos, los arándanos son una opción saludable y sabrosa que ofrece diversos beneficios para la salud y ayuda a prevenir enfermedades. El alto contenido de vitaminas, minerales y antioxidantes que poseen los arándanos hace que sus propiedades nutricionales sean de gran beneficio. Entre los beneficios de los arándanos sobresale la protección del corazón, gracias a una sustancia llamada antocianina que les confiere su color azulado, explica Anja Miller, dietista de la Clínica Mayo. Ejército y fuerzas de seguridad efectúan requisa a gran escala en sector de la Mara Salvatrucha, en Pavoncito. Unidades del Ejército de Guatemala y Fuerzas de Seguridad Civil efectúan una requisa a gran escala en el sector de la Mara Salvatrucha del Centro de Detención Preventiva para Hombres. Reinstauración Constitucional, conocido como Pavoncito, en Fraijanel, Guatemala. El operativo se encuentra en desarrollo. DEI captura a dos presuntos distribuidores de droga con 478 envoltorios de marihuana. Investigadores de la División Especializada en Investigación Criminal capturaron a dos presuntos distribuidores de droga en el kilómetro 13 de la ruta a El Salvador. Los detenidos fueron identificados como Gloria, de 33 años, y el colombiano Luis, de 23. La Policía Nacional Civil informó que Gloria y Luis transportaban 478 envoltorios con marihuana dentro de una camioneta cuando fueron capturados por investigadores de la DEI en el kilómetro 13 de la ruta a El Salvador. Ataque armado en ruta al Pacífico deja un hombre muerto. Menor y su madre quedan bajo resguardo. Bomberos voluntarios informaron que atendieron a un menor de edad y a su progenitora después del ataque registrado en el kilómetro 14 y los mantuvieron bajo resguardo en una unidad de emergencia. Localizan cadáver de un hombre dentro de un tonel con basura en zona 3. Bomberos voluntarios localizaron el cadáver de un hombre dentro de un tonel plástico con desechos de basura en la sexta avenida y 35 calles de la zona 3 de la capital. Los socorristas confirmaron que la persona ya no contaba con signos vitales. La Policía Nacional Civil efectuó un cierre perimetral en la sexta avenida y 35 calles de la zona 3 capitalina, donde fue encontrado el cadáver de un hombre en un tonel de basura. Hasta aquí llegó el resumen de noticias para este fin de semana. Gracias por informarse con nosotros. Les saluda Tali Cruz para Izabalense TV y Radio Fe Love.
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2: 4 de la tarde, 22 minutos.

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1: 4:46 PM.
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2: 5 de la tarde, 43 minutos.

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2: 6 de la tarde en punto.